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1: 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Y para todos esos que no pudieron ser. Esto dice así.

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Seguramente te estás preguntando cómo lo hacen. 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
1: Trueno sonando con Por una llanta, Hit Fresh que te presentamos a esta hora. 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

John Briel sonando con Alex Crack y Jota. Lo que suena a esta hora se llama Parte y Choque. Che, miércoles, mitad de semana. A esta hora tenemos 21 grados. Si todavía no saliste de casa, atención, porque tenemos alerta amarilla por tormentas fuertes. La máxima de hoy es de 27 grados y la humedad está altísima. 98%, está súper, súper húmeda la ciudad. Atención, porque por la tarde tenemos tormentas fuertes y por la noche también, que van de 40 a 70% las probabilidades de precipitaciones, que se extiende hasta mañana, hoy a la tarde y mañana todo el día llueve, o sea que desde hoy hasta mañana a la noche hay lluvias, por lo menos es lo que dice el Servicio Meteorológico Nacional. El viernes recién puede llegar a mejorar un poco el clima, puede desaparecer la tormenta, pero bajar la temperatura un poquito para un fin de semana ventoso con temperaturas de 14 y 15 grados de máxima, pero para eso falta un montonazo. Si estás circulando por la ciudad de Rosario y ves algún informe de tránsito, algún accidente, alguna calle cortada y nos querés contar, 3416-000-887. Por ahí te sumás y por ahí también podés pedir tus canciones favoritas al WhatsApp de la radio.

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0: 8 de la mañana, 10 minutos, escuchamos a las Keios a esta hora con Tequila y aprovechamos para actualizar los títulos más importantes de RedBoing.com. ¿Quién es Michael Milken, el multimillonario que recibe a Milei en Los Ángeles? Lo tenés en RedBoing. Por otro lado, alerta meteorológica en Rosario. Tormentas, granizo y ráfagas desde este miércoles. Central ganó en Arroyito con un gol de Obando y se encamina a los octavos en la Libertadores. Por otro lado, te contamos sobre el hantavirus en el crucero MV Ondius. La OMS confirmó la cepa Andes. Caso Jeremías Monzón, postergaron audiencia clave por posible sobreseimiento. Tini y los Jonas Brothers cantaron un clásico juntos en el Movistar Arena. La justicia de Brasil dejó firme la condena a Juan D'Artés a 6 años de prisión por abuso sexual. Te contamos también, por otro lado, que Spring lanza Giga, su propio alfajor que llegará a los kioscos en mayo. Escándalo en Gran Hermano, la bomba tucumana amenaza con abandonar la casa. Santa Fe declaró emergencia agropecuaria en el norte provincial. Todo esto y mucho más lo encontrás en redboing.com a esta hora.
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0: La nota, lo que suena de Manu Turizo y Rarrau Alejandro a esta hora. 8 de la mañana, 51 minutos. Bueno, ¿cómo está el clima en la City Rosarina para los que todavía no salieron de casa? A esta hora, que todavía seguramente estás ahí desayunando, pensando si te pones o no un pilotín, si te llevas o no paraguas. Bueno, no está lloviendo todavía. Hay anuncio por chaparrones para la mañana, pero muy baja la probabilidad. Lo que yo te puedo decir para mí, conociendo el Servicio Meteorológico Nacional, es que al mediodía, tardecita, va por ahí a empezar a llover y a la noche se viene el cielo abajo, porque mañana llueve todo el día con tormentas fuertes. Tenemos alerta amarillo. Atención con esto también, porque hay probabilidad de caída de granizo. Si tenés auto, guardalo en un lugar seguro.
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0: Qué locura con Luke Ramil preguntas, lo que suena a esta hora. Vamos hasta las 9 de la mañana. Primero la F, la previa. Hacemos la previa del show como cada mañana. Miércoles ya, mitad de semana. Como

0: Hasta acá llegó la previa, 8 de la mañana, 58 minutos. En un rato, Alejo Arrivillaga, Diana Carachi, Cele Falciglio, Maxi Prada para acompañarte hasta las 11 en vivo por YouTube y obviamente con regalos para vos porque los miércoles son de juegos en la F88.7, así que empezá a prenderte desde tempranito en el 3416-000-887 y los que recién se suman, buen día.
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0: Así es, 3416-000-887, nuestro WhatsApp. Todas las mañanas nos escuchás acá en Primero la F, desde las 9 hasta las 11. Y después, y antes, toda la programación de la F887. Así que ya quiero audios, ya quiero mensajes. Hoy es miércoles 6 de mayo y vamos a estar regalando en un ratito helado de Champi. Así nomás. Así nomás, fuerte y al medio. ¿Qué onda, Maxi Prada?
1: ¿Cómo andamos, loco?
0: ¿Cómo estás, brothercito?
1: Bien, todo bien, papá. Todo tranquilo, miércoles.
0: Todo piola, culión.
1: Mitad de semana. Dos cosas. Uno, hoy me levanté y no sabía en qué día estaba. Literalmente sonó la alarma y dije, ¿qué? ¿Dónde estoy? No entendía. Se ve que un partido un martes a la noche me descompaginó la semana. Pero, pero me levanté contento porque hoy es miércoles de...
0: Champi.
1: Y aparte es miércoles de...
0: ¡Chipá! ¡Qué boludo!
1: ¡Claro! Hoy es miércoles de Chipá.
0: ¡Me había olvidado!
1: No, hoy es miércoles de Chipá.
0: ¡Miércoles de Chipá!
1: En un rato vamos a ir a comprar.
0: Che, ese miércoles de Chipá puede obviamente también aparecer, no sé, digo, un gesto.
1: Sí.
0: Del otro lado.
1: Claro.
0: Bueno.
1: Que mande a alguien.
0: ¿Qué onda, Cele? ¿Bien?
2: Bien, bien. Sí, puede aparecer una acción a beneficio del grupo, ¿no?
0: Que alguna vez pasó, pero fue hace mucho, ¿no? ¿Cuándo fue?
2: Sí, no,
1: hace
2: que,
1: dos semanas.
2: No, no lo recuerdo.
1: Dos o tres
2: ya
1: semanas.
2: No, lo recuerdo.
1: Dos semanas fueron.
2: Fue?
1: Dos semanas.
2: No, es que ya no
1: dos
2: lo
1: semanas.
2: Recuerdo tanto.
0: Sí, no me acuerdo ni siquiera si eran ricos,
2: sí,
0: ¿no?
2: Sí.
0: Fue hace mucho.
2: Sí.
1: Yo tengo un mínimo recuerdo de que estaban buenos, pero no me acuerdo ya mucho. Se me borró de la mente, es como...
0: Sí,
2: hasta
0: sí.
2: Se me borró la historia del recuerdo.
1: Sí.
0: Bueno, le compraré.

0: La competencia, no sé.
1: Claro.
2: Competencia.
0: Bueno, estamos en vivo hasta las 11, che, con sus mensajes. Queremos darle, hacerle frente, ¿no? Al miércoles.
1: Yo pensé que hoy iba a amanecer lloviendo. Pero
0: ¿qué
1: no.
0: onda? ¿Hoy llueve?
2: Sí, hoy a la tarde va a llover, así que atendí.
0: ¿Sí?
1: Sí, aparte, escuchate esto, porque hay triple alerta meteorológica.
0: Oh, no.
1: O sea, se va a venir la tormenta del siglo, cayendo gotas.
2: No, hoy a la noche llueve en serio.
1: Sí, sí, mira, dice, por la tarde tormentas aisladas, por la noche tormentas fuertes. Así que a tener cuidado hoy a la noche. Y mañana jueves, dice, mínima de 16, máxima de 20, madrugada, tormentas fuertes, al igual que la mañana, y ya por la tarde noche lluvias aisladas.
0: Oh no.
2: Oh no,
1: maldita sea.
0: Que se venga, ¿qué le vamos a hacer? Ya fue.
1: Sí, ya fue, ¿no?
2: Sí. Plata y miedo nunca tuvimos.
0: Y aparte miércoles, ya fue.
1: Yo y me traje el paraguas por las dudas.
0: Así que viernes a la noche.
2: Claro.
3: Hola, chicos, buen día.
0: Buen día.
2: Ahí va.
0: Quiero que nos manden un buen día, a ver los que están del otro lado. Que manden hola, buen día.
2: Manden buen día, por favor. Manden buen día.
0: Buen día, hola.
4: Hola, primero buen día.
0: Hola, buen día.
1: Uy, ese audio se sintió muy real.
2: Sí, sí, sí.
0: Es Diana que mandó un audio.
2: Diana que mandó un audio porque dijo, chicos, estoy yendo.
1: A ver, ponelo de vuelta. Dale clic, dale clic.
4: Hola, buen día.
2: Ahí le subí un poco
1: ahí
2: de
1: va,
2: volumen.
1: Ahí va, claro. A ver, subilo un poco más el volumen.
2: Subo más, a ver.
4: Hola, buen día.
0: Qué raro que sonó ese encima.
1: Sí, sí, a ver, pero bajáselo un poco, ¿verdad?
0: Bájale.
4: Hola, buen día.
0: ¿Viste? No, claro. Bueno.
2: El editor está
1: bien.
2: Sí.
1: Está bien, está bien.
0: Ah, justo, Diane, que está el audio sonando.
4: Diane. Hola, gente, ¿cómo va?
0: Bien, ¿y tú?
4: Todo bien, todo bien.
0: ¿Te acordaste que hoy es miércoles de algo?
4: Obvio, venía pensando
0: bueno,
4: en eso.
0: Bueno, ¿vos qué decís?
2: Venía pensando en eso, una banda. Es una banda.
0: De almohada, de ayer.
4: Soñé con los chipas.
0: Sí, Cristian se le acercó, viste, allá anoche.
1: ¿Qué es la motivación?
0: Ah, Cristian, salí que mañana es día
2: chipas.
0: Ah, los brogados, qué
4: también. Ay,
2: Dios. Imaginada, loca la madrugada. No, ¿qué pasó, mi amor? Mañana es miércoles de chipá, Cristian, ¿entendés?
1: Sí. Traumadísima.
0: Che, ¿vos, Diana, decís que tenemos que pedir chipá o esperar a que nazca un gesto que alguna vez
1: existió?
0: Nació.
4: Yo no les creo más a los oyentes.
0: Bien, listo, perfecto.
4: No le tengo más fe en los oyentes.
0: Bueno, audios, a ver, ¿qué dicen?
2: Ay, Dios.
5: Hoy es miércoles de chipá, chipá. Cuidado con el chipá.
2: Oh, Dios.
0: Miércoles de chipá.
6: Buen día. Miércoles al fin.
2: No es sábado.
1: Claro, miércoles. No,
2: queda toda la semana por delante.
4: ¿Sabes sí. que era un
1: como
4: sábado,
1: que estamos en la mitad.
4: Claro.
2: Sí, claro. No sé, capaz que para ella un día es especial porque va a ser algo. ¿Qué
1: tal vez
2: yo,
1: tiene
2: pero...
1: Franco.
2: Claro.
1: Por ahí, no sé. Por ejemplo, mi amiga tiene Franco los martes.
2: Claro.
1: ¿Ah, sí?
4: ¿Y qué hace?
1: No, está el pedo.
4: ¿Cómo no? ¿Qué, ¿de qué trabaja que tiene? Que tiene feriado un martes, digo eso.
1: Sí, claro, ella trabaja en un pet shop.
2: Ah,
0: sex shop.
1: Pet.
2: Vende, claro, pues justamente para el pet.
0: Vende perro.
4: Pet shop,
1: justamente para el pet. Ay, no, no puedo más.
4: No.
2: Marriatro y tal, pobre.
1: En un pet shop. Cagado. En un animal shop.
2: ¿Qué
1: un
2: vende?
1: Shopping
2: cosa
1: animal.
2: Para perros.
1: Sí, sí, preservativo para perros.
2: No, ¿cómo preservativo
4: para perros? Amo, amé.
0: Cualquier.
1: Y todo eso.
2: Oh, encima no tengo botonero para ponerte el chan, mirá, te lo quise poner y no pude.
0: Dios mío.
2: Chan.
0: Oh, bueno, estamos acá al WhatsApp 3416-000-887, que se sumen con sus mensajes. Queremos audios, a ver si hay gente que nos escucha.
2: Ajá.
0: Me parece que hoy hay gente que nos escucha solo de Rosario, porque tengo entendido que Junín, Concepción del Uruguay,
2: ahí sí.
0: Cutralcó están durmiendo, ¿no? ¿Todavía?
2: Sí, están durmiendo.
4: Porque allá son 2 horas menos.
0: Claro.
4: Siguen
0: durmiendo.
1: Están durmiendo.
0: Claro, son las 7. Y bueno, ni importa, se despierten, veremos. Mientras tanto, sé que no nos escuchan de ninguno de esos lugares. Y ni siquiera de Rosario, también la gente duerme ahora. Pero bueno, vamos a ver qué pasa. Vamos a ver si se suman con sus audios.
2: Sí, sí.
0: Y también quiero que en un ratito empiecen a mandar
4: che,
0: mensajes.
4: ¿Hoy qué tenemos? ¿Hoy qué regalamos?
0: Ajá. Hoy regalamos helado.
2: Claro.
0: De...
2: Y... Me imagino la gente de
4: el pato en el medio.
2: Me imagino a la gente de Yampi, voy a escuchar cómo hacen los chicos el PNT de hoy, de los regalos. Y.
0: Sí.
1: Como dijiste, le de vuelta otra vez.
0: Agarra, viste, el dueño de Yampi dice: che, escuchen después la radio que está saliendo el PNT. Sí, sí. Ah, bueno. ¿Y qué onda? No, está buenísimo, porque la gente reviene después del PNT. Estamos acá, en primer live, yo. Che, lo están diciendo medio raro, viste. Te vuelvan la plata.
2: Me devuelvan la plata.
1: Me cagaron.
0: F. Yampi. Hoy, en un rato vamos a estar regalando helado, después le decimos cómo, pero no va a ser tan fácil.
2: Apa.
1: Uy.
0: Siempre le vamos a hacer pensar, le vamos a hacer algo para
1: siempre
0: ganar.
1: Siempre se la vamos a complicar.
0: Sí, sí, no va a ser tan fácil para que se gane el mejor helado de la ciudad, que es el helado de Yampi.
4: Yo estoy para helado, quiero helado. ¿Puedo participar?
2: ¿Querés helado?
4: Sí.
0: ¿Puedo participar?
2: Sí. Sí, ya fue, vos podés.
4: Maxi siempre me decía que no.
0: No,
4: es re malo, Max.
1: A ver, se puede participar. En teoría no podemos ganar.
4: Puedes participar, pero no vas a ganar.
2: Imagínate el grupo de ganadores, viste ahí, chicos. El ganador del día, Dianela Carachi.
1: El gerente.
2: El gerente, ¿eh? ¿Cómo, eh?
0: ¿Cómo?
1: What the fuck?
4: Oh, le voy a decir a Cristian que participe, porque quiero lado.
2: Y no puede ganar un Cristian.
4: Dale. Da.
0: No puede.
4: Total, nosotros siempre elegimos aleatoriamente.
0: Y bueno, pero no puede.
4: Váyanse acá.
0: Si toca, se resortea.
4: No, bueno.
2: ¿Vos te acordás, Sally? No sé si tenés recuerdos.
4: Debe decir
2: recuerdos.
4: Que se ponga otro nombre.
2: No sé si tenés recuerdos de esto, pero en un momento, en la empresa, se sorteaba 1 kilo de helado por semana.
4: ¿Qué?
2: Entre los empleados.
4: No recuerdo.
1: ¿Sí?
0: Hubo un tiempo que se hacía eso, creo.
2: Decían. Decían, ¿no? Sí, decían.
4: ¿Qué momento fue esto?
2: Creo que se sorteaban 5 ganadores por semana. Había 5 kilos.
1: ¿Qué se puede hacer?
2: No sé.
0: Es verdad, había algo de eso.
2: Era
0: había que tirar un número, ¿era? No,
2: me metí en una bolsa con todos los nombres de la empresa. Pum, sacaba. Julie los sacaba y pim.
1: Quiero que se vuelva a hacer eso, loco.
2: No, hermoso era. Y siempre el que ganaba ya no podía participar hasta que se terminen todos los nombres. Entonces, ganabas una vez por mes.
1: Uy, qué arroz.
2: O una vez por cada 2 meses.
1: O una vez por un siglo.
0: ¿Querés escuchar algún audio más? ¿Qué dicen tanto? Sí, ¿qué dicen tanto del otro lado?
2: Estoy solucionando un temita acá, tuki tuki, listo, ya está. Perfecto, ahora sí. Hay un mensaje que dice.
0: ¿Qué dicen tanto?
2: Así que es todo felicidad, jaja, y no sé qué puso.
1: Porque
2: no
1: está,
2: se me actualiza.
1: Sí, para allá te digo.
2: Ahí llegó el audio de la chica. Está toda clonacepeada, dice.
1: Claro, está clonacepeada.
6: Sí, buen día. Miércoles al fin.
2: Ah, esta fue la de miércoles al fin. No, chicos, estoy clonacepaneada, puso.
0: Muy bueno.
2: Hola.
7: Hola, buen día. De acá, desde Cutralcó presente.
2: Ah, porque vos pinchaste la F Radio, claro.
8: Hola chicos, buen día. Espero que tengan un lindo día. Yo de acá, de Junín, les hablo. Recién me bajé a comprar un pan casero.
4: Oh, qué rico pan casero.
2: Ay, mi Dios, ¿qué le pasó?
0: ¿Qué pasó?
2: Lo mataron. No, bueno, hola.
9: Buen día, la F.
2: Oy.
9: F Yampi.
2: Ojo, termo.
9: Fase de grupo, pa.
2: Pará.
9: Casi termo. Clasificado, gracias al menos por no poner Rafín.
2: Gracias al Mirón por no poner Rafín.
0: Pará.
4: Ole Rafín, Termillo. Es un niño, gente.
0: Ay, Dios mío.
2: A todo esto, ya que lo nombran al mi club, al Mirón ayer terminó el partido, ni se bañó. Porque ni se bañó, en la realidad.
0: ¿Qué?
2: No, porque salió con la misma ropa del partido. Y se fue a comer una pizza, literalmente así de cheto, ahí a Popolo.
0: Bien.
4: ¿Cómo sabes?
2: Porque vi un video.
0: Muy bien.
2: Mira, te voy a mostrar el video.
0: Muy bien. Che, bueno, podemos hablar un poco de deporte, porque también hubo muchos partidos. Vi que perdió Boca. Qué partido que me vi.
1: Tremendo.
0: Sí. La verdad
4: que... directo fue.
2: Sí, no se bañó.
0: Mirá vos.
2: El loco salió de la cancha y se fue como una pisita. Ahí tenés.
1: Eras vos con
0: que puede,
1: tenías
0: hambre.
2: Sí.
0: Que puede. Dice
2: ayer me clavó unas empanadas, tremendo.
0: Yo ayer comí guiso de lentejas.
4: ¿A la noche?
2: O sea, hacía calor para comer comida
4: caliente.
2: Ayer
4: hacía un calor a lejos encima.
0: No, bueno, porque había quedado el otro día.
2: ¿Prendiste el aire?
0: Había mucho, entonces lo saqué, lo puse en el microondas, lo fui y me lo comí.
1: Bien.
0: Sí, no tenía nada de... Qué rico.
1: Buenísimo.
0: Qué rico.
1: Lo recordaba. Qué rico. Hoy es el Día Mundial, el Día Internacional sin dietas.
0: Hoy es el día que se pudre todo.
4: O sea, hoy es el día donde nadie va a hacer dieta.
2: Claro.
1: Exacto, hoy tenés que hacer un desastre, hoy las tenés que descoser, hermano. Así que, si te levantaste antojado de comer algo, que decís, ya hace mucho que no como, me tengo que dar un permitido, y bueno, lo tenés que hacer.
0: Igual, ¿qué es lo que más te gusta? O sea, puede ser una buena pregunta, mira. ¿Qué es lo que más te gusta? Así, que está muy mal, o sea, que te la pega mal.
2: ¿Que te la pega mal?
0: De lo que te la pega mal, ¿qué es lo que más te gusta?
2: Uy,
0: por decirte, yo, si te digo hoy, por ejemplo, me mato.
2: Yo ya lo tengo.
0: Me encanta pedirme, por ejemplo, no sé, una triple stacker, ponele, o una doble, un, no sé, doble cuarto de libra.
1: Claro.
0: ¿Entendés? Dime una hamburguesa bien grande.
2: Y yo iba por la misma.
0: Porque la pizza, ponele, a veces digo, ay, bueno, pero no me la pego tanto.
2: No te la pega tanto la pizza, ¿viste?
0: No, dame una hamburguesota con papa.
2: A menos que te comas 6 porciones.
0: Claro.
2: Pero si no, la pizza no te la pega tanto. Sí, yo pensé lo mismo. Una buena hamburguesa, pero con mucho cheddar, bien grasosa, bien...
0: así. Sí, sí, que termina de comértela y te arrepentís.
2: Que el papel ya viene aceitoso, ¿viste? Vos decís,
0: sí, pegado.
2: ¡Ah!
1: Yo creo que...
0: Y te arrepentís cuando terminas de comerla.
2: Sí, la
0: ¿para qué?
2: Media hora después ya estabas arrepentido. Ensalada,
1: como que la re disfrutaste y todo, pero después terminé de tragar el último pedazo y decís, uy.
2: En el momento en el que estás sentado en el baño y decís, ¿qué hice? Claro. ¿Por qué comí eso?
1: Claro. Vale si me como a mi jefa, dice.
0: Está bien, no. Sí, si ella quiere.
1: Yo creo que me pasa con una buena milanesa frita.
2: ¡Tiene una foto con la mujer!
1: No, qué hijos de mil que son. No pueden ser así. Respetuoso. Lo quiero poner respetuoso.
0: Es la jefa.
2: ¿Qué va a ser la jefa? La jefa de la casa,
1: Qué miedo me da.
0: Y una foto, creo que una foto del casamiento. ¿Sí?
2: ¡Claro!
1: No.
0: Me gusta. Bien sucio. Perdón. A mí.
1: Ay, es verdad, la foto del casamiento.
2: Bien sucio. Voy a pasar un audio. Que sí. No está chequeado claramente, pero abajo de este audio hay una foto de bizcocho. Capaz que.
10: Ya, hoy es miércoles, chipá. Igual soy panadero, así que. No, chipá.
0: Y mandá.
2: ¿Y mandá? Flaco, ¿qué mandás la foto de los bizcochos y no nos traes bizcocho a Teddy 370, bis?
1: Claro, loco.
2: ¿Qué te pasa que no nos traes bizcocho? ¡Ey! ¡Ey!
0: Mandá factura, perro.
1: Sin dieta.
2: ¿Sin dientes? Ah, sin dientes.
0: Mandá factura, perrazo.
2: Claro, mandate una factura.
0: Oh, Dios mío.
2: Tranquilón.
0: Dios
2: mío.
0: Bueno, a ver, súmense con su audio, con su mensajito.
1: ¿Pero cuál es la consigna? Me perdí. Para que yo te estaba terminando de decir algo.
11: Ah, sí, dale.
1: Yo creo que la comida con la que me la pego, que vos decís, esto me destruye, es, que claramente no lo como casi nunca, milanesa frita, papa frita, huevo frito.
0: Muy bueno.
1: Con gaseosa.
0: Muy bueno.
1: O sea, te destruye.
0: Milanesa, papa frita.
1: Eso te mata.
0: El huevo arriba de papa frita.
1: Sí, eso.
11: No, el huevo arriba de la milanesa.
1: Desubicado.
11: Arriba de la milanesa.
0: Ah, bueno, también.
1: Pero sí, yo creo que como eso y chau.
11: No, mirá esa factura que nos están mandando. Esta persona que nos está mandando la foto.
1: No, mirá la factura.
2: Mirá lo que le respondió abajo.
11: Para, quiero decir algo. Esta persona que nos está mandando fotos de los bizcochitos, de las facturas, no nos llega a traer y solo nos está mandando las fotos y yo me estoy babiando, te recago bloqueando.
2: Está bien.
1: Se nos podían,
11: Me enojé. Porque ¿para qué no manda la foto si no nos va a traer?
1: Eso es como tentarnos.
0: Iba a decir a tiro, voy de Diana y siempre tiene un fierro en la cartera. Y esa. Y al tercagate, no sé.
1: Saca el arma, chao.
11: Cargo la pistola.
2: Sí. No sabes lo que me pasó ayer.
11: ¿Qué pasó?
2: No, pará, tengo una anécdota muy buena. Saliendo de la cancha, en un momento digo, bueno, vamos rápido, porque más rápido salí, más rápido llegué a tu casa, pum. Se trabó todo, porque claro, primero salieron las 5 personas de Paraguay.
11: Sí.
2: Bueno, cuestión que estuve como 10 minutos ahí parado, y si eran cinco gatos locos.
11: Sí, eran 5.
0: Bueno, ¿y qué pasó?
2: Estaba parado atrás de una persona, que estaba con el teléfono ahí, con un chat abierto, y el loco, no hay que ser chusma, pero yo soy bastante chusma, estaba en un grupo de armería comprando armas.
1: ¡No!
2: ¿Qué? Yo estaba como, ¿qué estoy viendo?
0: Bueno, capaz que entrena.
2: ¿Qué entrena qué? Estaba comprando armas. ¿Entendía? Delante mío el chabón.
11: ¿Tenía pinta de guachín?
2: No, era un chabón tipo de...
1: ¿Tenía pinta de guachín?
2: ¿Por qué?
1: No, es que
2: era una persona grande, tipo, tenía pinta más de...
1: ¿Y si era policía?
2: De viejo militar.
11: Con plata, militar.
2: Se la va.
11: ¿Y si era policía?
1: Okay.
0: Y capaz que era un empresario grosso.
1: Claro.
2: Tiene un grupo que decía Armas Rosario, no sé qué.
1: No.
2: Yo dije, ¿qué?
0: No, basta. Che, acá dice, buen día, miren lo que acaba de ingresar en mi trabajo.
1: No. A ver, ¿qué acabo de ingresar?
0: No, no manden eso.
1: No, loco, si no van a mandar, no manden. Che, escuchen, les prometemos que los bloqueamos.
0: No pueden mandar fotos de... Es como... No pueden mandar fotos.
1: Es tentarnos.
2: Mirá, es como mandar una nude y después no ir a acostarte con la persona.
1: Claro, ¿me entendés?
0: Claro.
2: ¿Entendés? ¿Sabés? ¿Qué tipo, me manda la nude? Vení.
0: Mirá esto que tengo, mirá cómo estoy, mirá qué lindo que
1: soy. Es calentar la comida y no comerla.
0: Y después nunca vas.
2: Es calentar la pava y no tomar el mate.
1: Corta.
2: Claro.
1: Acá dice...
0: Si van a mandar una foto,
11: El que nos mandó la foto de la factura de los bizcochitos puso, son de manteca, no llego. Y mañana le alcanzo.
1: Listo. Mañana las vamos a esperar.
0: O sea, si alguien va a mandar una nude, que después arranca.
2: No,
0: no manden, si no.
11: No era así, Ale.
0: Sí, no. Wow, se mezcló todo.
1: Ojo que enseguida te cae uno acá.
0: No, dale, manden, por favor. Desde Rafael avisan las entradas del cuelgue, papá. ¿Llegamos tras 11?
2: Manden, por favor, tiro recargado de hambre, dale.
0: Sí, uno basta, mandan fotos, uno mandaron fotos, no se usen las fotos.
11: Ay, yo pensé que hablaba de las nudas, dale.
2: No, no, no, no.
0: Ah. Vamos a las 11, dale, arrancalo.
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1: 9 de la mañana, 24 minutos, te vamos a actualizar cómo está la calle en Rosario. En Buenos Aires, entre Mendoza y San Juan, se encuentra interrumpido el paso vehicular por obras de construcción de la nueva estación transformadora. Modifican el recorrido las líneas de colectivos en el sector. Además, la calzada se encuentra húmeda y resbaladiza debido al elevado porcentaje de humedad ambiental. Circular con precaución. Te contamos también Moreno, entre Ceballos y 9 de Julio, calzada reducida por obras. Y por último, autopista Rosario-Córdoba, visibilidad reducida por niebla y neblina. El resto de los accesos están normalizados con buena visibilidad a esta hora.
2: Perfecto. Bueno, imagino que ya deben estar llegando los chipá. Ahora vemos. ¿Qué dice acá? Yendo con la... ¿Qué dice?
3: Con las verduras pecadoras. Ah, con las
1: verduras.
3: Es las verdaderas pecadoras.
1: Ah, porque acá verduras no queremos verduras.
4: Qué buena galletita.
1: ¿Cuál?
3: No. La celosa me encantaban a mí.
2: Celosas tradicionales.
1: La celosa. Oh, ¿te acordás de esas masitas?
3: Qué buena que son.
2: Acá dicen, ahí va mi.
1: Ah, y encima, pará, el paquete dice la F.
2: No
3: mandé. ¿Dónde dice la F?
1: Fíjate. Lo escribieron.
5: A ver.
1: Con un corazoncito.
3: Pero está abierto el paquete ese.
1: Oh, vaya. ¿Te
3: imaginas que nos mandan un paquete abierto?
1: La bolsa nos traían.
2: No manden, manden comida.
1: Ahí va mi nude. No, chicos, no queremos nudes.
3: Damián.
2: Queremos comida.
3: Damián.
1: Siempre es a tu manera.
2: Che, escuchen.
3: ¿Qué?
2: Si en 10 minutos no aparece nada, vamos a pedir cuál es chipa.
3: Mirá la foto que mandaron ahí Ale de Junín. Uf.
2: A ver. Son bolas fraile con dulce
5: bueno,
2: leche.
5: Por ejemplo, esa es un buen ejemplo de lo que estamos hablando.
3: ¿Para romper la dieta?
5: Para romper la dieta y que sentí que explotás mal.
2: Con una de esas ya está.
3: No, una de esas. Literalmente una de esas detonás.
2: Pero escucha, ahí hay 1, 2, 3, 4, 5, 6. Hay como 10 bolas de fraile con dulce leche.
3: Literalmente.
2: ¿Cuántas se come esta persona?
3: Mirá, saber, si José, te comes más de una. Si te comes más de una, terminás en el baño como está la bola de fraile, así.
2: No.
3: Así, muerto. Literal.
2: Nada, pero para mí, una ya está.
3: Una, es una banda. Ya sin dulce
1: aparte
3: de leche.
1: Es enorme eso.
3: Sí.
2: No, qué locura, boludo. No queremos eso, queremos chipa.
1: Che, tengo data.
2: A ver, contate algo, Cele.
1: Anoche sucedió lo que todos queríamos que suceda. Sucedió este gran acontecimiento. Tini y los Jonas Brothers juntos en un mismo escenario. Yo no lo podía creer. No lo podía creer. Qué cantaron This Is Me. Esa. Y Cupido. También cantaron Cupido de Tini. Ah. La verdad que inesperadísimo. Y hoy, a la noche, tienen otro evento, los Jonas Brothers, en el Movistar Arena. ¿Invitarán a Tini también o a otro artista?
3: Capaz que a otro.
1: Capaz que para mí, sí. Cae alguien más. Pero chicos, no cayó Tini de la nada. No, amamos. Gran acontecimiento. Aconteció.
5: La verdad que sí, mis amigas se enteraron en el momento y una amiga pasó en vivo. Tipo,
1: ¿pero estaban allá ellas?
5: No.
1: Ah.
3: ¿No te imaginas?
5: Se enteraron en el momento acá.
1: Ah, claro.
5: Por las redes. Y pasaron un en vivo de TikTok de una persona que lo estaba
1: filmando
5: y nos metimos a ver, se veía bastante mal, pero bueno.
3: Pero no importa.
1: Qué
3: no
1: locura.
3: Importa, ya fue. Ey, bueno. Los Jonas Brothers, no sé cuál de los tres son tres, ¿no?
1: Sí.
3: Hay uno que tiene una facha, Nick es.
1: Y Nick es el de Rulito, sí.
2: Y para mí, Nick.
3: Porque hoy vi un video que decía. Vengo a ver a los Jonas Brothers por la música. La música,
1: y el que estaba todo cantando ahí con Dini era Joe.
3: Una facha, tío.
2: Claro, Joe es tipo el líder,
1: están
2: ¿no?
1: Re bueno.
3: está bien.
2: Joe es el líder y Nick es como el polenta.
1: Los dos, porque Kevin no, nunca me gustó, pero bueno.
3: Mucha facha.
2: ¡Kevin! Acá dicen, dos somos, el que le mandó. No, boludo, no. ¿Cómo son dos y se compraron todas esas? No, mentira.
3: Ey, dice que se comen tres mínimo cada una.
2: No,
1: pero ¿qué son? ¿Son chiquitas o...? No, no puede ser, esa es gigante.
3: Definime chiquito. Dale.
1: Claro.
2: No, igual no pueden comerse tres de esas cosas, boludo.
3: No hay chance.
2: ¿En serio? ¿Y arrancan el día así? No,
1: te morí. Imagino que almuerzan. O sea, con eso ya.
2: Decime que solamente
1: está...
2: hoy eso. Porque si es todos los días.
3: No, sabes lo que es.
2: No lo queremos cariñar con usted porque en un mes parten. Algo así.
5: Porque en un mes parten.
2: Como 9:30 en punto. En un rato vamos a arreglar helado champi. Digamos así, ¿cómo? Todo eso en un ratito. Mientras tanto, escuchamos este temazo.
3: ¿Se
2: hermoso.
3: Enteraron?
2: ¿Qué?
5: ¿De qué?
3: ¿No? ¿Qué? ¿Vos tampoco?
1: ¿Qué pasó?
2: ¿Qué?
3: ¿No saben?
1: ¿De qué? ¿Qué?
3: ¿No saben?
5: Bah. Dale.
3: No. ¿Lo de Flor Bertatti?
2: ¿Qué?
5: ¿Qué pasó?
3: Ah, no, yo llevo en Rosario.
1: ¿En serio? ¿Esto? ¿Floricienta? ¿Por qué hiciste vos la columna del espectáculo? Hijo de mil.
2: ¿En serio?
5: ¿De dónde sacaste eso?
1: Yo quiero matar.
3: Ay, Dios mío.
2: ¿En serio?
3: Sí.
5: Aparte, ¿por qué lo contó así? ¿Lo
1: aparte?
3: Yo pensé que ya sabía.
5: Yo digo, ¿qué?
2: Lava la esquina.
3: Pará, déjame una cosa. Déjame una cosa porque
1: quitamos los coros, dale.
2: Ey, tenemos que probar un día. Es muy raro. Muy raro.
1: Viene, se trajo todo.
3: Tenemos que a sacar los vestidos azules y las flores amarillas. Flor Bertotti dará un show en Rosario. Anunció que va a dar un show en Rosario lleno de canciones que marcaron a toda una generación. La ex Floricienta repasará clásicos como Mi Vestido Azul y Flores Amarillas, temas que siguen siendo furor en redes y plataformas. El anuncio fue por medio de sus historias y ya desató la emoción de miles de fanáticos rosarinos.
1: Mira vos, che.
2: Qué lindo.
1: Qué buena noticia, gran noticia,
5: no lo
1: para
5: puedo
1: empezar
5: creer.
1: Este
5: quiero
1: día.
5: Ir.
3: Ah, soy buenísimo entonces al final.
5: Quiero ir a cubrir eso.
3: Hice una columna, ya está listo, cumplí.
1: Ya está,
2: quiero
1: la
2: chipá,
1: de deporte la
2: quiero
1: la
2: chipá.
3: Deporte la, claro, la de deporte la cebo, Diana, ya te hice tu
5: bueno,
3: columna.
5: Listo, dale, cambiamos.
1: Pero no vino.
2: Bueno, perracos.
1: Nunca no llegó.
2: Vamos hasta las 11 de la mañana con sus mensajes.
3: Acá ahora compramos chipa, loco, tengo hambre.
2: Quiero audios ahora, quiero y ahora fuera de aire debatimos tema ya. Chipa. Primero la F, el show.
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0: Baby, a mí me dijeron que tú metes mano. ¿Quiénes son los que comandan una nueva generación? 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Tú sabes, los ídolos tuyos. Seguramente te estás preguntando cómo lo hacen. Tienen que apretar.
1: Ey, ey, ey, ey. Sí, acá están. Esto que escuchás, que es Primero la F. Sí, todos los días. Acordate que arrancamos desde las 9 de la mañana. Contanos de dónde nos escuchás, qué estás haciendo. Y hay muchos mensajes que nos empiezan a escribir. Ahí nos mandaron algunos audios.
2: Dicen, buen día, desayuno tranqui con los chicos. Hoy es miércoles recién, jaja. Acá en Junín, espantoso el día.
1: ¿En serio? ¿Está feo en Junín?
2: ¿Estás comiendo, no? ¿Palta con huevo?
1: Palta con huevo.
3: Oh, qué rico la palta con huevo.
2: Huevo duro es.
3: Me encanta.
2: ¿Eh?
3: Me encanta el huevo.
2: Nunca vi huevo duro. Me encanta el huevo.
3: Me encanta el huevo.
1: Nunca vi huevo duro, ¿eh?
3: Yo me como 2 o 3 huevos por día.
1: Bien.
2: Acá dicen, buen día a toda la banda. ¿Le puedo pedir un tema para acá los pibes del galpón que nunca escucharon ese tema? Oh, Marlin de Agrupación Marlin.
3: Agrupación Marilyn. ¿Qué quieren?
1: ¿Cuál es O'Marlin?
3: O'Marlin.
1: De Agrupación Marilyn. No sé cuál es. Agrupación Marilyn.
2: Buen día, ¿cómo le va, muchacho?
1: Nada, de Lira. Dice, buen día, ¿cómo le va, muchacho, gente, laburantes? Igual que yo, dice.
2: Quería cerca de zona oeste, barrio Triángulo. No tengo problema. No puedo leer esto. No puedo leer esto porque está todo mal escrito.
3: No, quise poner, no tengo problema de alcanzarle facturas a la casa. Me avisan, gracias, mañana obvio. Mañana ya no tengo más. Mañana ya terminé de trabajar. Mañana ya no tengo ganas de nada. Mañana ya.
4: El punto y coma, ok, mañana.
3: Sí, nada.
2: No puedo.
3: Para mí lo que quise
1: decir. En vez de casa puso cáncer.
4: Mira, te lo leo así. Te lo leo como lo leería la inteligencia artificial. Buen día, ¿cómo le va, muchacho? Gente laburante, es igual que yo. Algunos cerca quería de la zona oeste, barrio Triángulo. No tengo problema del cáncer, factura a la casa, me avisan, gracias, mañana. Obvio, mañana ya no tengo más, terminé de trabajar.
1: Sí.
2: No puede ser.
1: Exactamente así fue.
3: Así fue el mensaje.
1: No, si mandaba, mandá el cámara ahí.
3: Imagínate que le manda ese mensaje a la familia.
1: No queremos tuya.
3: ¿Qué? ¿Desde cuándo? ¿Cuándo enteraste esa noticia?
2: Claro.
3: No hiciste nada. Bueno, vamos a salir de ese mensaje mal escrito.
1: A ver, contate algo, Maxi Prada. ¿Qué tenés
3: data,
1: para contar?
3: Tengo mucha data para traer. No tengo mucha data. Tengo datita de deportes. Ayer hubo Copa Libertadores y Copa Sudamericana y Champions League. ¿Por dónde crees que empiece? Por la Champions.
1: Y la Champions ya me puso mal.
3: Y a mí también. El Arsenal le ganó a Atlético Madrid. Lamentablemente, el equipo de Julián Álvarez ha quedado eliminado en la semifinal de la Champions League. Así que el Arsenal es el primer, si no me equivoco, clasificado a la final. ¿Estamos en eso? ¿Sí? El Arsenal va a la final de la Champions League. Ese es el partido que teníamos ayer. 1-0 ganó el Arsenal. Ahora, ansiosa, ya vamos a ir a hoy. Ya vamos a ir a hoy, tranquila. Sí, hoy se juega el otro a las 4 de la tarde. El Bayern Múnich contra el PSG. 5-4 el PSG ganan en el global. Así que hay que ver qué onda hoy en cancha del Bayern. Para mí va a ganar el Bayern, ¿sabes por qué? Porque si es Bayern, es bueno. Bueno, basta, no, chiste boludo. Copa Sudamericana, vamos primero por eso. Juventud empató 2-2 contra Atlético Mineiro. Independiente Petrolero perdió contra Caracas Football Club. Deportivo Riestra se comió una goleada bárbara en su cancha contra Gremio. Era lo esperado, Gremio es un equipo de alta calidad. Sí, tenía que pasar y pasó.
1: Podía fallar.
3: Puerto Cabello le ganó 3-0 a Cienciano. Recoleta Fútbol Club empató con Santos, con gol de Neymar. Golazo, una jugada hermosa.
2: No lo vi, quiero ver el gol ese.
3: Terrible golazo de Neymar. Sí, y en el festejo se abrazó con Robinho Jr. Viste que se decía que hubo un problema, que no
2: sí,
3: sé qué.
2: Sí, lo vi.
3: Recién vi el video, no lo había visto. Para mí es inteligencia artificial eso de la pelea, pero bueno, qué sé yo. Hoy en día con la inteligencia artificial no se sabe nada.
2: Nunca se sabe, no hay que creer en nada, gente.
3: No, tremendo. Y Deportivo Cuenca empató con San Lorenzo 0-0. Nos vamos a la Copa Libertadores. El Palmeiras le ganó 2-0 a Sporting Cristal. Un Palmeiras que está consolidado, que está puntero en su grupo. Rosario Central le ganó 1-0 a Libertad de Paraguay con gol de Obando. Luego de que Di María erró un penal. Y después el rebote se lo ataja el arquero también. Un Pendi María que se lo vio medio frustrado. Post errar el penal, yo dije, se bajonea, no juega más.
1: Nah, se planta.
3: Después tuvo un centro olímpico que casi entra, era un golazo también tremendo. Un buen partido de Di María. Bien. Yo no lo hubiese puesto todo el partido, en el segundo tiempo lo hubiese sacado porque ya estaba cansado y el domingo había un partido importante.
1: Bien.
3: Así que bueno, nada. Ganó Central. Central que tuvo la posibilidad de ser el primer equipo en clasificarse a los octavos de final de la Copa Libertadores, pero lamentablemente los ecuatorianos son muy amargos y perdieron en Venezuela. Viste que nosotros nos decían, le ganaron a un equipo venezolano, malísimo. Mirá Venezuela. Le pegó una paliza ayer a Independiente. Tremenda. 2-0 ganó Universidad Central Fútbol Club a Independiente del Valle. Así que el grupo está abierto todavía. Está más que abierto. Boca perdió con Barcelona.
1: Ya se vio el partido de Boca.
3: Roja por dos lados.
1: Sí, estaba picante el partido.
3: Estaba repicado. Y Paredes también estaba repicado.
2: Estaba renojado.
1: Llovió bastante y todo. Entonces en un momento estaba raro todo.
3: O sea, imagínate.
1: Esos partidos se ponen bravos.
3: Imagínate si se picó este partido, Ale, lo que va a ser la vuelta con Cruzeiro acá.
1: No, eso va a ser picante.
3: Ey, eso va a ser picantísimo. Eso va a ser muy picante. Estoy esperando ese partido, pero bueno, falta un montón para Boca Cruzeiro.
1: Cruzeiro se va a estar re bravo.
3: Por último, Always Ready ganó 4-0 a Lanús. Partidazo también. Y hoy hay más fútbol, Ale.
1: ¿Quién juega?
3: Te repaso rápido de los equipos argentinos. Estudiantes de La Plata visita a Cusco Fútbol Club. Independiente Rivadavia recibe a Fluminense. Y acá hay un dato muy importante, Ale. Si Independiente Rivadavia hoy, y escuchame bien lo que te voy a decir, si Independiente Rivadavia hoy le gana a Fluminense, se clasifica automáticamente a los octavos de final de la Copa Libertadores a falta de dos partidos. Y es el primer equipo argentino en clasificarse a los octavos de final de la Copa Libertadores.
1: Sí, ¿le puede ganar a Fluminense?
3: Ya le ganó.
1: Qué lindo.
3: Ya le ganó, el primer partido le ganó. En su cancha encima.
1: Bueno, sería algo hermoso, ¿no?
3: Fue el famoso maracanazo.
1: Bancamos los equipos argentinos en la Copa.
3: Ah, no, ese no fue el maracanazo. Bueno, no importa. En fin, Independiente Rivadavia tiene posibilidad de clasificar. Otro que tiene posibilidad de clasificar es Corinthians, que si gana hoy también puede clasificarse directamente. Y juega contra Independiente Santa Fe, un equipo.
1: Bien.
3: Mira pelo. Nada, esos son algunos de los partidos que tenemos hoy. Y en Copa Sudamericana juega Tigre. Juega Tigre contra Macará a las 9 de la noche.
1: Bien.
3: Juega Racing contra Botafogo a las 9 y media. A las 9, Barraca Central recibe a Olimpia de Paraguay. Y la Champions a las 4.
1: Toma.
2: Toma, Pavo.
1: Bueno, ahí repaso de deportes como Maxi Prada. Hoy, siendo miércoles, ya 10 menos cuarto de la mañana, en un rato vamos a regalar helado de Champi. Y cuando volvamos le vamos a decir cómo van a ser.
2: No, pero que se vayan mandando los audios.
1: ¿Ya crees?
2: Sí, ya dijimos cuál era la consigna.
1: Bueno, ¿cómo? ¿Qué decís que es la comida preferida de Anela al 341?
3: No, no era esa la consigna.
1: Ah, no era esa.
2: Dale,
1: decila
2: vos.
1: No.
4: La consigna es eso que te encanta comer, explotar, básicamente.
1: Porque hoy es el Día Mundial de qué? De la no dieta.
2: No dieta. Hoy es el Día Mundial de la no dieta. Así que todos los que están escuchando del otro lado, hoy rompe la dieta, hoy comete todo lo que quieras.
4: Hoy date ese permitido.
1: Hoy me gustaría la milanesa frita.
3: Oh.
2: Sí.
1: Con
3: napolitana.
1: Napolitana. Uf. No, napolitana no. A caballo. Con los huevos. Pff. Papas fritas. Y una coca.
2: Yo creo que la coca va a ser.
4: Me robaste el menú, flaco.
3: Sí. La coca va a ser.
2: Va siendo. Qué locura.
3: Bueno,
2: no sé,
4: amor por Izaga.
3: Bueno, para ordenar a la gente. F Champ en un audio y en ese mismo audio tenés que decirle una comida con la cual vos romperías la dieta full, no te importa nada. Por ejemplo, yo. F Champi, chicos, los escucho todos los días. Yo rompería la dieta con una buena hamburguesa con triple cheddar y unas buenas papas con cheddar.
2: Muy bien.
1: Qué bueno.
4: Puedes decir, no sé, una buena picada, le agarro, no sé, le meto asado, una buena birra o lo que quiera tomar y chao. Lo que se te cante.
1: F Champi, eso tienen que mandar. Todo audio, no vale escrito. Y bueno, y obviamente los queremos mucho. Vamos
4: el que
1: a
4: manda escritos anula el examen.
1: Dale.
4: Corta.
1: Primero la F en vivo, acá te acompañamos a vos.
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0: 9:50, escuchamos La Villa de Ryan Castro, Capó y Gangsta. A esta hora vamos a actualizarte algunos de los títulos más importantes de RedBoing.com.
1: Así es, cambio en Aerolíneas Argentinas, el carrión deja de ser gratis en vuelos de cabotaje. ¿Qué? Te contamos, Aerolíneas Argentinas implementó cambios en su política de equipaje para vuelos de cabotaje y eliminó el carrión gratuito en las tarifas más económicas. Desde mayo, los pasajes básicos solo incluyen un bolso pequeño, mochila o cartera de hasta 3 kilos. Para sumar equipaje de mano adicional, los pasajeros deberán abonar un costo extra durante la compra o a través de la selección de servicios adicionales.
0: El Banco Nación vuelve a emitir deuda luego de 30 años. La colocación incluye opciones en pesos, dólares y UVA abiertas a inversores con el objetivo de financiar créditos productivos. El Banco Nación anunció el lanzamiento de títulos de deuda en el mercado de capitales local, marcando su regreso a este tipo de emisiones tras más de 3 décadas.
1: Como te contábamos hace un ratito, por el lado del show, Tini y los Jonas Brothers cantaron un clásico juntos en el Movistar Arena. La cantante Tini Stoessel protagonizó uno de los momentos más impactantes del año al subir como invitada sorpresa al show de los Jonas Brothers en el Movistar Arena de Buenos Aires, donde cantaron juntos la canción This Is Me y Cupido.
0: Rosario Central ganó en Arroyito con un gol de Obando y se encamina a los octavos de final de la Libertadores. El canalla se impuso 1-0 ante Libertad en un partido trabajado. Falló un penal, pero encontró el triunfo en el segundo tiempo y lo sostuvo con carácter hasta el final.
1: Todos estos títulos y mucho más lo encontrás en nuestro portal de noticias redboing.com a esta hora.
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0: Bueno, primero la F en vivo. Ya una nueva hora, ¿no? 10 de la mañana, sí, algunos minutos. Estamos hasta las 11. Vos te sumás con tu mensaje. Mira, si te mandas un audio que diga F, Jumpy, y cuál es la comida con la que vos decís, con esta, es mi permitido, pero extremo. O sea, vos decís, ¿cuál es la comida que te decís, con esto me exploto? Puede ser una hamburguesa cuádruple, un costillar, una pizza, no sé, así, tu permitido ahí que puede ser, no sé, capaz de comer mal todos los días, pero bueno. A ver, ¿qué dicen?
2: F. Jumpy, buen día, chicos. Yo rompería la dieta con una buena lasaña. Lasaña con mucho queso. Y de postre, un flan con dulce de leche. Buen día, ¿qué le pasan lindo, chicos?
0: Un flan mixto.
3: Qué bueno, che, el menú completo nos tiraron.
0: Me gusta el flan con dulce de leche.
3: Hermoso.
0: Me vuelvo loco. Bueno, a ver, F. Jumpy, dale, manden audios. Empiecen a sumarse, dale, y nos cuentan. ¿Qué pasa?
4: F. Jumpy, yo rompería la dieta con unos buenos choripanes con mayonesa y ketchup.
1: Aparte lo dijo resentido, ¿viste?
0: Es muy buena.
1: El loco se visualizó rompiendo la dieta. O
3: mal,
1: sea,
3: mal.
1: Él se vio rompiendo la dieta, sí, con eso.
0: Esta noche me lo gana con choripán ahora.
1: O sea que no. ¿Sabes lo que me pasó ayer?
0: Un choripán con un buen pan.
1: Con gusto este tema. Ayer, camino a la cancha y salida de la cancha. Me asqueó el olor al choripán. Y a las salsas de... Me asqueó. Me dio como un revuelto en la panza raro. Y dije...
3: qué asco.
1: No puedo comer nunca en la vida esto.
0: Qué ganas.
3: ¿Pero no te gusta?
1: No. El otro día repulsivo el olor todo, ¿no?
0: El otro día había algo muy bueno que te van a hacer alguna vez, que es... Agarran el pan.
1: Nudes.
0: No, agarran el chorizo. Lo vi. Le sacan toda la piel. Y lo meten adentro del pan.
1: Lo embadurnan en el pan y lo clavan a la parrilla.

0: Ahí. Sí. Es muy bueno. Es muy bueno. ¿Sabes cuál vi también que te va a gustar hacerla?
1: ¿Cuál?
0: ¿Viste la rapidita?
1: Sí.
0: Bueno, agarran la rapidita, carne picada, se la pegan toda así en la rapidita. Pum, la pegan en la sartén, se cocina bien la carne picada, la dan vuelta, cocinan la rapidita con la carne ya cocinada y le ponen queso cheddar. Lo cierran, lechuga, tomate, pum, y se hacen una hamburguesa así tipo sana.
1: No.
0: Muy buena, ¿eh? Ey, lo tengo que probar.
1: No me digas.
0: Lo tengo que probar, sí, lo tengo que probar.
1: Bueno, 10 y 10, ¿qué dicen? A ver.
2: Buen día, banda, ¿cómo están? Saludo para todos ahí. Bueno, yo rompería la dieta con unas buenas albóndigas con salsa.
3: ¡Oh!
0: ¡Oh!
2: Y una buena coca de vidrio.
0: ¡Oh!
3: ¡Qué rico!
2: Chao, ahí es
3: coca de vidrio. Siempre.
1: Che, ¿estamos de acuerdo? Con salsa y fideos.
3: Dámela siempre.
0: ¿Estamos de acuerdo? ¿No tiene rival la de vidrio?
3: No.
1: Yeah. Qué locura, boludo.
0: Qué locura.
1: Qué
0: hey.
1: Bueno la de vidrio.
0: ¿Qué botella noble?
3: Acá hay un mensaje que dice: hola, buen día, chicos, ídolos, buen día. Hablando de dieta, hoy me encuentro a full con la dieta y lo quiero compartir con ustedes. Hace un mes que arranqué, llevo bajando 8 kilos de 30 que tengo que bajar. Es un proceso largo, pero
1: ¡vamos!
3: ¡Vamos!
1: ¡Qué
3: bien! ¡Bueno, perfecto!
1: Viste que si uno se lo propone con voluntad...
3: Vamos, que se puede. Ciencia, voluntad, amor.
1: Sí, todo se
3: puede.
0: Lo importante es no... ¿Cómo te lo puedo decir? No matarte.
1: Sí, igual,
0: o sea,
1: igual,
0: si vos en un momento de la dieta venís bien todo, pero tenés un cumpleaños y te podés dar un permitido, dátelo. Porque si no tenés ese permitido, después cuando empieza a comer mal de vuelta sin querer, el rebote es tremendo. Así que date los permitidos.
3: Claro.
0: No te mates comiendo lechuga para bajar 30 kilos y después viene el rebote. Te lo dice alguien que hizo dieta una vez mal y después vino el rebote y después entendí cómo se hace la dieta.
1: Y apagá la radio que estamos justo hablando permitido, ¿no?
0: Claro, no, sí, no. Sí. No escuché el programa de hoy.
1: Sí, sí. Bueno, audios. A ver, ¿dónde están los pibardos? ¿Dónde están las pibardas? Hola.
4: Buen día, chicos. Mi permitido es la de la esquina de mi casa. Saludos.
1: Bueno, manda foto.
3: Manda foto, hijo.
1: Bueno, ¿qué más?
0: Ay, Dios.
5: Epe, Champi. Yo rompería la dieta con unas buenas milanesas Napo.
0: Oh.
3: Qué rico.
6: Fruta de la milanesa.
0: Hola.
7: Hola, Efe Yampi. Bueno, yo rompí. Bueno, yo no estoy haciendo dieta.
0: No.
7: Pero si estuviera haciendo dieta, la rompería con una buena torta de lemon pie.
3: Oh.
7: Que es lo que siempre me gustó.
3: Muy bien, muy bien.
0: ¿Vos sabés que no me gusta el lemon pie?
3: ¿Eh?
0: No me gusta el lemon pie. Tampoco dije que no me pongo la jarapela.
3: A mí no me mata.
1: A mí me gusta, pero no me vuelve loco.
3: Claro, no me vuelve loca. A mí me encanta.
0: No, es un
3: poco. Prefiero una chocotorta. O un tiramisú.
1: Me gusta, pero no me vuelve loco.
3: Gente, ¿qué dice?
0: ¿Cuándo nos vas a traer una chocotorta de tu hermana?
3: Pará un poco, espera mi cumpleaños, te dije.
0: Falta una banda para tu cumpleaños.
3: Bueno, la última le compramos una.
0: Le compramos una, no pasa nada.
1: Sí, pero claro.
0: O es más, no le compramos una, le compramos los materiales que la haga.
3: Claro que la haga.
1: ¿Y por qué nada? Bueno, a ver, súmense con su audio.
3: Los materiales, no los ingredientes.
1: F. Yampi, queremos mensajes, empiecen a activar, dale, loco.
8: F. Yampi, yo rompería la dieta con un buen guiso de... lentejas.
0: Decías mondongo y te bloqueaba.
3: Qué asco
0: el mondongo.
1: Bueno, el guiso de lenteja. Qué rico, con chorizo y todo.
3: No va con chorizo.
0: ¿Va con
3: ¿no?
0: chorizo?
3: No.
0: Sí,
1: ¿cómo? Y a mí me gusta con chorizo.
0: ¿Va con chorizo?
3: No.
1: Sí, con chorizo.
3: A mí no.
0: ¿Estamos de acuerdo que va con chorizo, vale?
1: Para mí sí, con toda. Sin dudarlo. Bueno.
0: Bueno,
1: vamos
0: esa es la consigna.
1: ¿Listo? A las 11 de la mañana, F. Yampi, ¿y con qué te reventás de la cabeza?
0: No, rompé la panza, la dieta. La panza.
1: ¿Rompé la dieta? ¿Con qué, loco? Dale, vamos hasta la 11 acá, primero la F. El Show.
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1: Te vamos a contar cómo están las calles en Rosario. Moreno entre Ceballos y 9 de Julio, calzada reducida por obras. Circular con precaución. Además, en calle Urquiza y España, el paso vehicular se encuentra interrumpido por camión detenido con inconvenientes mecánicos. Además, Mi Bici Tu Bici, a esta hora está momentáneamente fuera de servicio la estación de bicicletas públicas 84, Polo Tecnológico. Descarga la app para conocer la estación más cercana, Mi Bicis disponibles. Además, te contamos que en Buenos Aires, entre Mendoza y San Juan, se encuentra interrumpido el paso vehicular por obras de construcción de la nueva estación transformadora. Y por último, las calzadas se encuentran húmedas y resbaladizas debido al elevado porcentaje de humedad ambiental. Circular con precaución y manteniendo distancia entre vehículos.
2: Qué lindo tema este de Morat.
3: Ah, ¿te gusta Morat?
1: Está buenísimo.
2: Esta reversión que hicieron de Tu Cárcel.
3: ¡Apa!
2: Wow. Me parece un temazo, boludo. Che, 10 y 20, ¿eh?
4: Te vas, amor. Si así lo quieres, ¿qué puedo yo hacer? Tú validando.
2: ¿Qué temazo, boludo? Bueno, acá hay un par que están comiendo chipá. Hay que decirlo. Han llegado los chipá al estudio. No sé si lo dijimos. ¿Lo dijimos?
3: No lo dijimos.
2: Han llegado los chipá al estudio. Siendo las casi 10 y 20. ¿Cuántos te comiste, Maxi Prada?
3: 3.
2: Porque acá queda uno.
3: ¿Vos cuándo te comiste?
2: Sí, no sé. No sé, la verdad. Pero no es mío ese.
3: Diane, ¿cuánto te comiste?
1: 2.
2: Bueno, es tuyo, Diane.
3: Bueno, es de ustedes 2.
1: Ah, ¿queda uno solo?
3: Lo parten a la mitad.
1: Dale.
2: No, yo no quiero.
3: 2 y medio cada uno.
1: No, pero
3: una.
1: Con Cele. Ah. Lo parten al medio, comelo vos, Diane.
3: Partilo al medio.
2: Pero ¿qué, no vos comiste 2?
1: Sí.
2: Ah, pensé que habías comido 3.
1: Me parece que vos comiste 1.
2: Ay, chipá.
1: No, ¿quién? Vos comiste 1, me parece.
2: No, yo comí 2, seguro.
1: ¿Seguro?
3: 3, seguro.
2: 3, seguro.
3: Los primeros 2 te los mandaste sin mirarlos.
1: No, se comieron solos.
3: Che, muchachos.
2: Bueno,
1: no sé, pero estaban buenísimos.
2: Audios, che, audios. La F a full todos los días. Con todos los hits. Súmense con su mensaje. Quiero que manden F, Yampi, para ganarte el helado. Y contanos, hoy, Día Mundial de la No Dieta, ¿cuál es ese plato, esa comida que vos decís, Día de la No Dieta, se festeja así? Yo, por ejemplo, hoy te diría una terrible hamburguesa.
3: Yo estoy por la misma. Yo te da salud. Yo estoy por la misma.
2: Una terrible hamburguesa.
3: Acá no. Dicen 3 chipás para cada uno y ponen una carita así sonrojada. No sé si es mucho o poco. No, pero pará.
2: No son chipás comunes.
3: Chipá comunes. ¿Es poco 3 chipás igual?
2: De los comunes sí.
1: Sí, de los comunes sí.
2: Los comunes me como 8.
3: No son 3 chipás chiquititos. Son 3 chipás que no te entran
2: tamaño,
3: en la boca.
2: Tamaño mano.
3: Sí. Son 3 pelotitas de golf.
2: Claro, son tipo detona. Como si fuese los cosos esos. ¿Cómo se llama?
1: Las piedras.
2: No. Viste que en algunos lugares te lo venden como de queso, ¿cómo es?
3: Ah, sí.
1: Es
2: como si fuese un pan de queso, no sé si.
1: Sí.
2: O sea, un chipá tamaño
1: pau
2: grande.
1: Pau de queso.
3: Poquitísimo. Dame una docena, dice. Mira, amigo, yo te doy una docena de estos chipás. ¿Vos te comés los 12?
2: No, boludo.
3: Vos te comés los 12 y te juro que la quedás.
2: Estos son chipá tamaño pelota de golf.
1: No, literal, sí, olvídate, te quedan. Te panzonea lo loco.
3: Te juro que no lo haces, amigo. Te lo juro que no.
2: Son grandes, grandes, posta.
3: Mirá que yo como, ¿oh? Soy adicto a todo, pero no.
2: Un adicto, soy un adicto a ti. Bueno, súmense con su audio. Che, a ver quién se lleva el lado Yampi. ¿Alguien lo quiere? El que lo quiera que mande F Yampi. ¿Y cuál es el plato con el que rompés la dieta que lo disfrutás mucho, mucho,
3: cabe
2: mucho?
3: Cabe destacar que no hace falta que estés en dieta para decir, uy, participo.
1: No,
3: participen
1: no.
3: Todos.
1: Podés decir, claro.
3: No, porque viste que hay gente que dice, no estoy en dieta. Y no, bueno, no importa. Participa claro, no igual.
2: Hay que soñar, que no cuesta nada.
3: Hay un kilo de helado, gente. Ya.
2: ¿Tenés algún audio? ¿Querés pasar alguno?
5: A ver. Ese Yampi, yo me hartaría de helado de Yampi.
3: Está bien.
2: Ajá. Es buena.
1: Podrían ser también unos churros con dulce de leche.
2: Calentito.
1: Hasta explotar.
2: Calentito.
1: Al fallo. Churro al fallo.
3: Nosotros hace un tiempo pedíamos acá en la radio churros bañados en chocolate relleno de dulce de leche. No sabes lo que era eso. Te pegó una patada a la boca tremenda.
1: Ey, ¿están para otro día pedir?
3: Sí.
2: Pero calentito.
1: Nunca decían que no, ¿viste? Yo tengo un lugar que es premium.
2: ¿Saben que tenemos que hacer un día para mí?
1: ¿Qué?
2: Por fuera del programa, hacemos un tour. Digo, vamos.
1: Un tour gastronómico.
2: Claro, pero así, de cosas así. Digo, vamos, comemos, ponemos un chipa cada uno en un lugar.
1: Pero para eso necesitamos cáncer.
2: Ahí, un churrito cada uno en un lugar.
1: ¿entendés? Porque si no nos fundimos.
3: Para sí. mí va primero el churrito. Así después.
2: Pero más
6: divertido.
3: Claro. No, así pasamos de lo dulce a lo salado. Nunca se pasa de lo salado a lo dulce, al revés. ¿Entendés? Primero lo dulce, después lo salado para cortar.
1: No, primero los salados.
3: No.
1: Maxi, ¿vos qué comes? ¿Cómo come el postre? Primero los salados y el postre que es dulce.
6: Tienes razón,
1: no,
6: sí.
1: No. ¿Cómo se va a pasar
3: cuando vos comes media luna? Cuando vos comes media luna, ¿qué comes? ¿Primero la salada y después la dulce? No, al revés. Primero la dulce y después la salada.
1: No, me pido solamente dulce.
3: Bueno.
6: No, tiene razón, Celeste, Maxi.
3: No estamos hablando de comida y postre acá, estamos hablando de una sola cosa.
6: Pero no.
1: ¿Pero qué querés comer? No estamos hablando de una sola cosa, si no existen los churros salados.
3: ¡Por eso!
1: Bueno.
3: Primero el churro y después el chipá.
1: No, porque ya esto sería como ponerle. Existe ya el sándwich de chipá, ponele.
2: Claro.
3: Qué rico, o sea, el sándwich de chipá.
1: Bueno, ya estaría comiendo lo dulce, que sería como un almuerzo, y después va por el postre.
6: Tiene razón, Cele, hay que admitirlo, Maxi.
3: No me voy a admitir nunca, no me va a ganar nunca.
1: Es de Géminis, no lo va a admitir.
3: Bien pedo, hola.
7: F. Shampi, ¿cómo va? Uy, ¿con qué rompo la dieta?
3: Ojo.
7: ¿Con qué?
3: Ojo.
7: Ay, para, se me fue la idea. Ay, se me fue la idea. Uy, con unos tallarines con salsa mixta.
3: No,
7: con
3: queso. Eso no es romper la dieta.
7: Uy, unas albondiguitas.
1: Eso es un menú normal en mi día a día.
3: Normal en mi día a día.
2: Claro, es pegar, tirar la pera con toda, dale.
3: A menos que haya dicho... Me clavo 3 platos de tallarines.
1: Claro, bueno, ya cambia el panorama.
8: F. Shampi, buenos días.
3: ¿Cuánto congestionado?
8: Gracias por la buena onda siempre, gracias, por la buena música. Bueno, yo rompería la dieta con un buen arroz amarillo con pollo.
3: Bien.
1: Eso forma parte de mi menú diario también.
2: Claro, eso no es dieta, che. Estamos hablando de pegarse a la pera con una terrible chatarra.
6: Me acabo de cuenta que como el
2: Sí, Daniela, ¿te diste cuenta hoy?
3: O sea, todos los que están diciendo que rompen la dieta, vos lo comés diariamente.
1: No,
3: es un desastre.
1: ¿Pero qué comen normalmente? A ver, quiero saber qué comen normalmente.
6: Yo como muy variado, como bien.
2: Yo como variado, pero como bien, sí. Yo como... Generalmente igual, como que el único momento en el que me siento a comer es creo que a la noche.
1: Claro.
2: Después como que, no sé, van pasando las horas.
3: Vos sabés que yo...
1: Vas huyendo.
3: Ahora estoy en un momento muy muy liberal con la comida, pero cuando como bien, me cuido bastante. Como wok, como bastantes vegetales, como papa al horno, calabaza, batata, carne, pescado, atún, pollo. Me cuido. Y a las pastas le doy un poquitito nomás al mediodía, a la noche no, trato de no.
1: Es que también hay que hay que ser cuidadoso con lo que se come a la noche, porque si te vas a dormir muy pesado después...
3: No, aparte te levantás al otro día con una patada al hígado.
1: No, olvídate. De la nada era un programa de nutrición.
3: Bienvenidos a NutriLove.
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3: te da consejos de alimentación saludable en el Día Mundial sin Dietas.
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2: ¿Qué dice?
3: Está subiendo Iván, che.
2: Bueno, a ver, audios, ¿qué dicen, che?
9: Hola, chicos, este es Shampi. Rompería la dieta, no sé, pero tengo mucha gana. No sé, sí, para mí se rompe la dieta. Una buena paella o en su defecto un buen guiso de lenteja con chorizo colorado, panceta. Todo para reventar, pero bien reventada.
1: Sí. Pero bien reventada.
9: La dieta es la palabra lunes.
6: Me encanta.
3: Bueno, bien.
2: Bien, bueno, ¿qué más?
3: Hola. Iván dice, ya entré. Vení, maestro, ¿qué querés que hagamos? Yo tengo una enfermedad que me impide hacer dieta. Hambre cereal se llama.
2: Wow.
3: Hola.
10: Hola, chicos, F. Shampi. Yo, para romper la dieta, primero venimos con una entradita de embutidos, con todos los que se les pase por la cabeza: mortadela, jamón, queso, salame. Todo. Después nos vamos al plato principal, una napo con papas fritas. Y después del postre, obviamente un heladito Shampi no va a faltar. Si lo hacemos, la hacemos bien. La rompemos con todo.
2: Sí, la vas a hacer.
1: Eso te iba a decir, había una canción que se decía,
2: hacela bien.
1: Hacela religiosamente.
3: Hacela y que no me entere. Che, audio.
2: A ver, ¿quién más?
11: Hola, radio. Yo rompería la dieta con unas buenas empanadas de carne dulce con pasas de uva y fritas. Porque siempre las hago en los
2: Qué lindo de azúcar. Es.
11: Y si no, con una buena tortilla española.
6: Ay, creo que tortilla.
11: Es de Shampi.
6: Hace mucho no como tortilla.
2: Ey, tenés que comerla con las piernas abiertas, la de carne ahí. De chorrea.
3: No, sí, posta, posta.
6: Me dieron ganas de comer tortilla.
2: Qué lindo, boludo. Me vuelvo loco.
3: Me quedé pensando en algo.
2: Se ve mal. Bueno, a ver, ¿querés escuchar algún audio más?
12: F. Champi, yo cuando rompo la dieta me pido un torpedo de milanesa con papas fritas o una pisanesa con cheddar arriba.
6: Qué rico también una tortilla con papas fritas.
2: Che. Me recibe.
3: Sí que, maestro.
2: Una tortilla con papas fritas.
3: No, aparte lo peor de todo es que te agarramos recontra colgado, porque tortilla con papas fritas es como comer
6: lo
3: papa
6: dije
3: con
6: a
3: papa.
6: Propósito, claro. A ver si alguien caía.
3: Es que yo la miré como diciendo, ¿qué dice? ¿Qué dice?
2: Tortilla con papas fritas, amigo.
3: Pará, acá hay gente que como menú del día una vez se pedía tortilla con puré de papa.
6: What?
3: ¿Te pedí tortilla con puré de papa?
6: Si
3: ¡esto
6: es
3: papa!
6: Mismo.
3: ¡Esto es papa!
6: ¿Acá en el trabajo?
3: Sí.
6: O sea, es guarnición.
3: Claro.
6: Todo guarnición.
13: No puede ser. ¿Quién hacía eso?
3: Hola, hola, ganó Central.
6: Malo.
3: Creo que el domingo están obligados a ganar y si ganan, juegan el miércoles. Sí, así es. Así es.
2: Qué rico una papa frita con tortilla.
6: Y me entendés, ¿eh?
2: Bueno, a ver, catarata de audio. Vamos a escuchar varios audios más antes que entre nuestro amigo Iván Fernández de Renault, que está a punto de ingresar.
3: Está sentado ahí.
14: Bueno, buen día, chicos. F. Champi, yo rompería la dieta con una buena porción de budín de pan con unas buenas cucharadas de dulce de leche. Saludos, muy buena la radio.
2: Bien.
6: Las caras que hace Maxi Prada, yo no puedo.
2: Yo prefiero una hamburguesa.
3: Es que la verdad que me sorprende a veces la comida que es para romper la dieta de la gente.
2: Ya, yo prefiero una hamburguesa, amigo. O una pizza.
3: Hay gente que yo voy a... Perdón la palabra, voy a cagar mi alimentación sana. Decido arruinar mi alimentación sana y va a ser con un budín de pan, no hay chance. Si la rompo, me rompo todo.
6: Como el otro día con el kilo de helado.
3: Literalmente, ¿entendés? Un budín de pan. Pero un día rompe la dieta por un budín de pan. Nada, está diciendo.
2: Claro.
3: Ni chance.
2: Prefiero una pizza de Santa María.
3: Me detono con la doble queso, jamón y queso. Uf. Doble.
2: Oh.
6: Y después me cruzo a mar.
14: Sí.
2: Hola.
14: Yo rompería la dieta con una buena.
2: ¿Qué?
14: Polenta con salsa, con el quesito chorreando.
6: Pero
14: y
6: eso se come normalmente.
14: Buena salsa de chorizo.
6: ¿O no?
3: Pero eso no rompe la dieta.
6: Real, ¿qué come esta
3: eso
6: gente? ¿A qué viven? En serio, quiero hablar. Que alguien porfa mande comidas diarias.
2: Bueno, a ver, más audios.
6: Acá dicen tortilla y papa frita, quedé repapeado.
2: Y bueno, amigo. Y bueno,
3: literal que sí.
15: Buenos días. Como siempre, escuchando la F, la mejor radio de Rosario. F. Champi, para romper la dieta, o una buena pisanesa.
3: Va.
2: Sí, va. A ver. ¿Quién más? A ver. Muchos quieren llevarse el helado de Champi.
6: Hay muchos audios, Maxi. ¿Puedes pasar alguno?
3: Acá dicen, 6 empanadas de carne frita, esas que tenés que comerla con la pierna abierta y 3 platos de locro. Chau, aguantate
6: no,
3: la salida, dicen.
6: Pará, no.
2: Qué hambre que me agarró.
6: Eso es una banda.
2: Chimarrón, un hambre.
6: 3 platos de locro
3: de carne. Oh, una banda, 3 platos de locro. Ya un plato de locro es mucho. Hola.
16: Hola, chicos. ¿Cómo andan? F. Champi.
3: Dale.
16: Yo si estuviera haciendo dieta la rompería con una burger cuádruple, quíntuple.
3: Oh.
16: Detonada.
3: Dale. Yo si posta hoy estuviese a dieta, que no lo estoy, me comería la doble 5 con papa con cheddar.
6: La que dijiste el otro día.
3: Sí,
6: ¿era?
3: Yo ya les dije, pero ustedes no me dan bola.
2: No la comí.
6: Vos sabés que el otro día quería buscarla.
13: ¿Para cómo era
6: y no me acordaba
13: eso?
6: Cómo
3: la doble
6: se llamaba. 5. ¿Pero cómo? ¿Dónde se pedía?
3: En la app.
6: En la app.
3: En la app.
6: En la app.
3: En la app.
6: Pero pará, por
3: en
6: delivery.
3: La app.
6: En la app.
3: Claro, la app te la manda con el delivery de Rap y.
6: Ah, claro.
3: Ah,
6: entonces en la app de Rap.
3: No, es en la app de...
6: No, el otro día me pedí y me olvidé que me habías dicho eso.
3: Y aparte
6: yo me pedí la de...
13: Yo me la Mac Álvarez me
6: sí,
13: pedí.
6: Sí, yo también la Mac Álvarez.
3: God.
6: Está bueno.
2: Yo no probé ninguna de las nuevas,
3: ¿no? Vienen con paquete de figurita ahora.
6: Le saqué el pepino.
13: Yo también.
3: No, yo también, no. Obvio.
6: yo también.
2: Bueno, algunos audios más rápidos. A ver.
17: Empezamos. Hola, buenos días, chicos. ¿Cómo les va? Tanto tiempo.
2: Tanto tiempo.
17: Yo con qué rompería la dieta y rompería la dieta con tantas cosas.
2: Sí.
17: Pero bueno.
3: Estamos hablando comida.
17: Puede ser una buena pizza.
2: Uy, no, asustar.
17: De rúcula con parmesano, aceitunas negras. Con eso.
1: Bien, ¿qué función cumple la aceituna negra? ¿Alguien me puede explicar?
3: No, las, ¿qué cumplión funce la aceituna en general?
1: No, a mí me gusta la aceituna.
13: Me encanta la aceituna.
1: Maxi, vos no entendés nada, vos.
3: Decime qué aporta la aceituna. Ya, decime las propiedades.
1: Felicidad.
3: De la aceituna. Nah, es una mierda la aceituna.
2: La verde sí va en la pizza.
3: Pero no va a la aceituna.
2: En la empanada.
13: Me encanta que sea tan salada, me encanta.
3: Bien, ponle sal. Si
1: las aceitunas, Maxi, no son un suplemento cualquiera. Dale. Son un suplemento mediterráneo rico en grasas monosaturadas.
3: Mira lo que está leyendo, no puedo creer. ¿Qué aporta al cuerpo? Escuchá,
1: pero déjame hablar. Sus beneficios incluyen mejorar la salud cardiovascular al reducir el colesterol malo, combatir el estrés oxidativo, mejorar la digestión, aportar energía y proteger la salud ocular. Corta.
2: Joder.
1: No está el pedo la aceituna.
3: Bueno, a ver, ¿entendés? Yo le pregunté al ChatGPT, ¿por qué la aceituna es una mierda? Y me puso, el rechazo intenso hacia las aceitunas es un fenómeno real, descrito por algunos como una fobia, aunque son un alimento con defensores. Las razones por las que a mucha gente les parece desagradable son varias y tocan aspectos sensoriales, psicológicos y físicos.
1: Escúchame una cosa. Hay una teoría de que vos lo plantees lo que le plantees a ChatGPT, siempre te va a dar la razón.
3: Obvio,
2: nunca.
3: Y yo siempre tengo la razón, porque soy Géminis.
1: Ay, me cae del orto.
2: Bueno, ¿quieren liquidemos algunos audios? A ver.
1: ¿Liquidemos?
2: Vamos a...
1: ¿Para qué? Pase Iván.
3: Por Iván, está como dura sentado ahí. Mira la cara de ese muchacho.
1: Iván, tipo, han pasado 84 años.
2: Ahí venimos con Iván.
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0: Ahora sí, ahora sí. ¿Se me escucha bien ahí?
1: Sí. Sí.
0: ¿Fuerte y claro?
1: Fuerte y claro. Papá.
0: Bueno, ya está con nosotros Iván Fernández de Renault Centro. ¿Cómo anda, Iván?
2: Bien, todo bien. ¿Y vos?
0: Bien, bien.
2: ¿Estás bien? Tenés sí, un sí. defectito ahí. Fíjate que cerró una persiana.
0: Sí. No sé por qué dijimos cuando venga Iván. Cuando venga Iván le vamos a hablar con el ojo así, a ver qué dice. Pensamos que me iba a remarlas y seguir. Como un profesional, pero no.
2: No, no, pero me preocupé por tu salud.
0: Y bueno, acá ya estamos
2: divididos. La baba se ve acá en el aire.
0: Bueno.
3: Se le pega un ojo cada tanto, ¿viste? Sí, como... sí.
0: Bueno.
1: Es muy gracioso porque le sale muy bien.
2: La mitad del rato sigue durmiendo.
1: Con un ojo duerme, con el otro trabaja.
3: Pará, pará, y cuando se te seca la boca es lo peor eso.
2: Se turnan.
3: Se le seca la boca a veces a Ale y lo
0: sí, me tengo que hacer de algún lado. Bueno, concentración, muchachos, porque hay un cliente importante acá en la empresa y es Iván Fernández de Renault Centro.
2: Muy buenos días, chicos. ¿Cómo les va?
3: ¿Cómo andamos, Iván?
0: Bien, Iván.
2: Todo bien, todo bien. Muy arriba.
0: Bueno, sí. Estamos muy bien. Ya 20 minutos para las 11. Hoy viniste un poquito más tarde. Sí. La gente está más despierta, así sí. que está bueno eso.
2: Vamos, vamos, vamos para el público que entra más tarde.
0: Sí, vamos, vamos al hueso, diría un amigo.
2: Exactamente.
0: ¿Vamos al hueso?
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3: 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Yo no quiero verte. 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
0: 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De parte de la F.
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0: Que me están engañando. Bueno, está bien.
3: Me están arruinando.
0: Che, Iván, bueno, una vez más el WhatsApp ahí para el que quedó papando mosca del otro lado.
2: 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Perfecto. Como quieran, enseguida nos ponemos en contacto. 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
0: Bueno, eso.
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3: Esa es la que va. Bien.
0: Iván, gracias por pasar por la F y nos vemos la semana que viene.
2: Nos vemos la semana que viene, sí, chicos. Un abrazo muy fuerte y cuídense.
0: Vamos. Iván Fernández de Renault Centro, con toda la data, cualquier cosa nos preguntan su contacto. Apurate, aprovechá los beneficios de parte de la F. Y nosotros seguimos, que tenemos que regalar helado Jumpy ahora antes de las 11 de la mañana.
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2: Así es, el show de cada mañana. Sí, señores. Bueno, quiero audios que digan F, Champi, ya mismo. Y se empiecen a sumar con lo que te comes. Así para romper la dieta que vos decís. No, no, no. Estoy esperando toda la semana para esto. Como por ejemplo, hola.
3: F, Champi, yo rompería la dieta con un pollito a la mostaza.
4: Qué rico.
3: Con cebollita caramelizada arriba.
2: Eso
3: y la acompañamos ahí con un puré bien guanaco.
5: Un puré bien guanaco.
3: Y después de postre, un Champi y un kilo de chocolate explosivo.
2: Pero eso cuenta como dieta de día normal, boludo. Nada. Yo te decía algo que te reviente. Tipo una cuádruple stacker. Hola.
6: Hay gente rara. Yo tengo una compañera que se comía de viandita de trabajo, tortilla. Compraba pan y se hacía sándwiches.
4: Eso es re español.
2: Sándwich de tortilla, ¿no?
5: Tu amiga flasheaba europea con sueldo argentino.
2: Sí. Igual es malísimo el sándwich de tortilla.
5: Claro, tu compañera flasheaba esa.
4: Muy seco, siento que.
2: El sándwich de tortilla me parece un.
5: A menos que esté muy babé.
2: Y no va, sí, salud.
4: Sí, igual.
5: Es raro, igual.
2: Es raro.
5: No, el pan no. Es para meterle jamón y queso adentro o una hamburguesa. No, sí, sí. No hagan boludeces.
2: Y una papa.
5: Esto es un sándwich de fideo también.
7: Claro. Hola, FM, Champi. Yo rompería la dieta con una hamburguesa del mostaza completa.
5: Sí.
7: Bañada con cheddar.
5: Ah, está buena la bañada con cheddar. Yo la comí una vez.
2: Es buena,
5: ¿eh? Es incomible igual, ¿eh? Te manchas todo un desastre.
2: Te debes poner unos guantecitos, ¿no?
5: No te dan.
2: ¿Ah, no?
8: F, Champi, yo cuando rompo la dieta me hago dos hamburguelandia con dos huevos fritos y papa frita con cheddar. Y después me tomo un adiguito coca y después me tomo un sertal porque se me parte la papa.
2: ¡Papu!
4: Corta.
2: Ay, Dios.
9: Hola, buenas, F. Champi. Yo creo que arruinaría mi dieta con una buena hamburguesa ahí con tres de carne, cheddar, huevo frito, panceta, salsa barbecue.
2: Oh.
9: Después, segundo plato, una buena pizza rellena.
5: ¿Cómo segundo plato?
9: Sería terrible, mortal.
4: Se la va a mandar.
9: Y para finiquitar todo, de postre, un buen volcán de dulce de leche. Oh. Y ahí está. Estamos a la miércoles todo.
5: Claro, y después un volcán, pero de otra cosa en el baño, ¿no? Con todo lo que come, papi. Tremendo.
2: A ver, audios, vamos.
10: Buen día, chicos. F. Jumping. Yo rompería la dieta con muchas pizzas de todos los sabores.
2: Especial, fugaceta.
10: Unas buenas entradas de fiambres, que tenga de todo. Oh. Unas buenas birras, obviamente, y después...
2: ¿Qué?
10: Helado de Champin, pero con cucurucho, con las dos bolchitas que lo vas comiendo y llegas al cucurucho y lo borré despacito.
2: ¡Ah!
10: Espectacular.
5: Ah, le pintó la más loca.
2: Banco.
5: O sea, si vos agarrás el helado como lo armó ella, son dos bochas y llegar al cucurucho. O sea, si lo das vuelta. ¿Ah? ¿Qué se forma?
2: Juntarle cucurucho.
5: Alto cucurucho.
2: A ver, pará.
11: Hola, chicos.
2: Hola,
11: Champin. Y yo me la pegaría con la Clubhouse Fit, que la probé gracias a ustedes. Con la salsita de Big Mac.
5: Para el video que
11: cambié
5: hicimos.
11: En el instante por la mi favorita, así que con esa me la pegaría. Y a las papas le agregaría cheddar y bacon. Bien chancha.
5: Está bien, es válido igual, ¿eh?
2: Banco.
12: Agarrá, te comprá un buen pan de campo. Y lo cortá a la mitad. Te serví medio disco. Te hace un buen sándwich. Y después que te comes el sándwich, te tomás un litro de una buena gaseosa la bichi. Chau, queda pipón.
2: Una coquita de vidrio, papu.
5: Bueno. Una buena cocarda de vidrio, ¿verdad?
2: A ver. Vamos, que se va en cualquier momento. Dale, últimos participantes, últimos.
5: Hola.
13: FM Champi, yo me habían permitido, si me das permiso vos, con Dianela.
5: No.
13: Una joda, los quiero mucho.
2: Bien, bien, zafamos.
5: Ven que ya estoy aquí. Mirá,
2: tengo un audio así parecido y casi explota todo el estudio.
5: Casi explota la radio.
4: No, ese permitido no puede ser.
2: No,
4: estoy
2: no,
4: de
2: no.
4: Novia, gente. Está ubicado. Te lamento comunicar.
2: Está ubicado.
5: Lamento comunicarte que está de novia.
2: Ya la logramos ubicar y no hay evolución.
4: Si no, podía ser.
5: No.
14: Yo para romper la dieta me voy a un pizza libre el fin de semana.
5: ¿Hay pizza libre acá?
4: Sí, hay un
14: Gracias,
4: lugar de pizza libre.
14: Besitos.
5: Pero está buena.
4: No sé.
5: Porque viste que por lo general, no quiero hatear, pero los lugares de comida libre son una
4: cagada.
5: Sí,
4: no son buenos. Hay uno de sushi.
5: Debe ser horrible.
2: No. A ver, ¿qué más?
5: Cuando es libre, no está bueno.
4: Igual, es verdad, igual. Pero me gustaría ir a probar a algún lado para divertirme.
5: ¿Sushi libre?
2: Sí. A divertirse comiendo, ¿eh?
5: El que está vale 30 lucas cada uno.
2: ¿Sí?
4: Ah, está muy bien.
5: Por eso te digo eso, una cagada.
2: A ver.
4: Después voy a buscar reseñas en TikTok.
5: Dale,
4: voy
5: a buscar reseñas.
2: Bueno, a ver.
8: Jumpy.
2: Últimos audios.
8: Si hay que romper la dieta.
5: No.
8: Sándwich de milanesa.
2: Sí. Con huevo.
8: XL. Con chimichurri, cheddar. Un poquito de ají picante. Provenzal. Mayonesa con roquefort, jamón, queso, huevo, frito.
5: Bueno, ¿algo más le querés poner?
2: ¡No! No te cierra, amigo.
8: Mira, papá.
2: No te cierra.
1: FM Jumpy.
5: No es FM.
1: Con unos buenos canelones de pollo y verdura, con salsa de cuatro quesos y un vino tinto Santa Julia.
2: Listo. Ahí tenés. A ver. Bueno, último. Último audio. Último y regalamos. Último y regalamos.
15: Jefe Jumpy, yo rompería la dieta con un buen sándwich. Sí, un sándwich de pan ciabatta. De buena calidad. Con una buena cantidad de jamón ibérico con queso brie. Y unos tomatitos cherry confitados.
5: Jamón ibérico.
15: ¿Qué te parece?
2: Bueno,
15: así se rompería bien una dieta.
2: Hasta acá llegamos, che. Escuchen. Escroleamos y Daniela dice basta. Y te tenés que ir, Daniela.
4: Sí.
2: A ver, scrolleamos y decís basta.
5: Estoy scrolleando, Dianela.
2: ¡Scroll!
4: ¡Ah!
5: Estoy scrolleando y ay, ay, ay, ay. Acá está el ganador. Está el ganador, Dianela. Pongo el audio, sí, dijo F. Jumpy ganó.
3: F. Jumpy, yo rompería la dieta con un pollito a la mostaza con cebollita caramelizada arriba. Y la acompañamos ahí con un puré bien guanaco.
4: Bien guanaco.
3: Un postre, un champi y un kilo de chocolate explosivo.
2: Y bueno, amigo, te acabas de ganar el postre.
5: Te ganaste el postre, amigazo. Te ganaste el postre, titán. Te ganaste el postre.
2: Chau, Dianela, te puedes ir.
4: Bueno, igual me voy a quedar maquillándome acá.
2: Bueno, listo. Cele, un placer. Bueno. Mañana nos volvemos a encontrar.
4: Obvio que sí, mañana volvemos con toda para hacer el jueves de BT Fans.
2: Che, ahora se comunica producción Maxi y le dice cómo retirar el premio de Jumpy, ¿no?
5: Eso es así.
2: Bien. Uy, che, bueno, miércoles se ha comido chipá.
4: Sí.
2: Yo no sé si va a salir el sol, si va a llover, qué va a pasar, pero posiblemente va a llover, ¿no? Estamos con eso.
5: Va a llover.
2: Bueno. Ultra F hasta las 2 con Maxi Prada, con Cele Falciglio. Nosotros llegamos hasta acá con primero la F y mañana nos encontramos de nuevo, bien tempranito, desde las 9 hasta las 11 con una rubia en el avión.
5: ¿Con? ¿Eh? ¿Con una rubia en el avión?
2: Sí. Primero la F, el show.
5: Sí.
2: De cada mañana.
5: Chau, vale.
2: Chau.
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5: Buenas, buenas.
4: Bueno, acá estamos.
5: ¿Cómo andamos?
4: Permiso. Ahora
5: permiso,
4: tenemos
5: no,
4: nosotros.
5: Correte.
4: Ahora tenemos nosotros un kilito de helado.
5: Permiso, no, correte. Permiso,
4: Oli,
5: no, correte.
4: Permí, correte.
5: Ultra despeché hasta las 2 de la tarde, como decía Cele, con un kilo de helado de Renato.
4: Sí, de Renato. Vos
5: tenemos,
4: sabés que a veces yo flasheo y sigo diciendo Jumpy.
5: Sí, yo también.
4: Me queda el chip.
5: Bueno, pero por lo menos sabemos que es helado de Jumpy y no que regalamos entradas para el cine de Jumpy.
4: Sí, sí, sí. Esta Martina.
5: O que regalamos helado de las tipas.
4: No, cualquiera.
5: ¿Qué
4: dijo? ¿Eh? Dijo el otro día, te estamos regalando un par de entradas para que vayas a comer helado.
5: Sí.
4: Y era el cine.
5: Dijo, te regalamos entradas para ir a comer helado de las tipas.
4: Claro, estaba en una.
5: Un desastre.
4: Y lo peor es que yo estaba acá y yo la escuché, pero no la escuché. Yo estaba disociando.
5: Claro, pasó de largo.
4: Eso fue lo peor.
5: Como que no quiere la cosa. Bueno, 11 de la mañana en punto. Bienvenidos a Ultra F con Cele Falciglio, @ Celes.Falciglio.
4: @ Maxi Prada con 2 i.
5: Claro, Maxi
4: I.
5: Prada. Exacto. @ la F887.
4: Sí, estoy tratando de hacer una foto, vos sabés, de nosotros en la Met Gala, pero nos cambia mucho las caras, ¿me entendés?
5: Y sí, el chat GPT hace eso por lo general.
4: Me pone muy de mal humor, pero bueno, no pasa nada, ya le vamos a encontrar la vuelta.
5: Tranqui panqui, da poquito.
4: Tranqui panqui.
5: Por ahí hay que ser un poco más, por demás de específico con el chat GPT.
4: Sí, hay como que explicarle todo.
5: Sí, hay que explicarle todo, la verdad que sí. Pero bueno, acá estamos, con la coordinación de Claudio Ronian.
4: Sí, con la producción
5: artística
4: y musicalización de Diego Valente.
5: Y la dirección dirección general?
4: De Martín Arribillaga.
5: Ahí está, Martín Arribillaga.
4: Ahí va.
5: Desde
4: Puerto Norte Rosario, para todo el país.
5: Con
4: Ferradios Argentina. Parece, viste, en primaria cuando te daban las fotocopias para completar, sí, que sí, tenía el sí, renglón. Sí. Para.
5: Para el
4: con...
5: Es como múltiple choice la apertura, ¿viste? Vale. Y el WhatsApp de la radio es
4: 3416-000-887.
5: Y por ahí tenés que mandar
4: mensaje, mandate con mensaje, con audio, foto, video, meme, TikTok, diciendo... lo que quieras. Y no sé, ahí completalo vos.
5: F. Renato.
4: Ah, F. Renato.
5: Bueno, 11 de la mañana, un minuto, bienvenidos, buen día.
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1: Ey, ella, ey.

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1: Obvio que sí, a través de F Radios Argentina, que copamos el país entero. Hola La Criolla 97.9, estamos en Vila 99.1, abrazo grande para Colón en Buenos Aires 97.3, Necochea 92.7, Crespo 99.3, Ítalo en Córdoba 96.7 y por supuesto en Viedma 103.
0: Suena F Radios Argentina por todo el país y vos nos contás de dónde nos escuchás. 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F Renato al 3416-000-887 mientras llega Morat con Tu Cárcel. Súmate,
1: cárcel,
0: dale.
1: No la mía, Tu Cárcel.
0: Tu Cárcel, no, ni mía, ni tuya, no, ni de él.
1: Tu Cárcel.
0: Tu Cárcel. Morat a esta hora, parte del F30, sonando en la F88.7.

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0: Claro.
1: Bueno, amigos, ¿cómo andan? Che, 341-6-0-0-88-7. Acabamos de subir a nuestro Instagram una publicación muy, muy divertida. Porque, como saben, ayer fue... Ayer, en realidad, hablamos del Met Gala, que se hizo anteayer a la noche. Y el Met Gala, que, bueno, se hace en Nueva York. Y es un evento a beneficio de moda, donde van, básicamente, las personas más... más llegada, ¿no?
0: Sí.
1: Más famosa, se podría decir.
0: Y no solamente eso.
1: Sí.
0: Es un evento medio exclusivo. O sea, no puede ir cualquiera.
1: Claro.
0: O sea, de por sí, si
1: es más,
0: ir,
1: te invitan.
0: Si querés ir, tenés que pagar $100,000.
1: ¿Qué?
0: Si querés ir a la mesa, a la comida, todo el fla, $350,000. Y pará, data.
1: Data.
0: Porque estuve escuchando a Diane, que lo dijo el otro día,
1: sí,
0: en su canal de streaming acá al lado. Data. No es que vos pagás $350,000. Ponle que vos tenés toda la plata, ¿no?
1: Sí.
0: Pagás $350,000, listo, estoy adentro.
1: Perfecto.
0: No. El evento,
1: sí,
0: analiza si te deja ir o no, si vos sos apto para ir al evento.
1: Ah,
0: o sea,
1: pero
0: vos pagás
1: me
0: primero.
1: Come la guita.
0: Claro, pagás primero.
1: Ah, son unos chanta bárbaro esto.
0: Es una estafa piramidal para mí.
1: Ah, nada que ver. Y nosotros fuimos.
0: Invitados, no pagamos nada.
1: Claro.
0: ¿Sabés que yo tenía que juntar $350,000? Tengo que laburar tres vidas en la radio.
1: No, tres vidas te queda corto.
0: $350,000, ¿sabés lo que son?
1: Te queda cortísimo.
0: Ah, olvídate. Bueno,
1: 10 mínimo.
0: Fuimos a los Met Gala.
1: Sí, así que vayan ahí a comentarnos, vayan a ver nuestro Instagram, que nos sacaron una foto, despistados salimos ahí.
0: Vayan a comentarla, por favor, a ver qué opinan. Yo voy a ir a buscarla, para que tengo puesto el volumen,
1: sí,
0: de Instagram.
1: El volumen, sí, de Instagram.
0: Vamos a entrar a Instagram acá, tuki tuki. La F887. A ver. Traca, taca, taca, taca, taca. Comentar.
1: Taca, taca, taca, taca, taca.
0: Comentar.
1: Taca, taca, taca, taca, taca. Comentar.
0: Vamos a poner. Cele se pasó de Danonino. Y porque está muy alta en la foto.
1: Estoy muy alta en la foto, chicos. Me hizo alta el ChatGPT, gracias a Dios.
0: De Danonino.
1: Para. ¿Qué vas a poner?
0: Pará, porque quiero ver a Ale también. Está re alto Ale. Cele y Ale se pasaron de Danonino.
1: Sí,
0: ¿no?
1: Sí,
0: poner.
1: Verdad.
0: Ahí está. Listo.
1: Qué maldito. Che, entonces vamos a hacer esto. Vamos a hacer lo siguiente. Ya que acabamos de subir esta publicación.
0: Sí.
1: No la bulineen a Cele.
0: No, pero no saben lo alta que quedó en la foto.
1: Sí, escuchen. Ya que estamos participando por este kilo de helado, para mí la gente Maxi tiene que ir a comentarnos cualquier cosa.
0: Completamente succionada la mandíbula de Maxi Prada. Está completamente flaco Maxi de cara. No como hace dos meses.
1: Dieta, Maxi a dieta.
0: Maxi comiendo lechuga todo el mes. Y bueno, para ir a la Met Gala tuve que resignar la comida.
1: Ay, cómo.
0: Olvídate. Ay, Dios. Dicen que pareces Emilia.
1: ¿Emilia?
0: Sí.
1: Y no sé, qué sé yo.
0: No me gusta ser Emilia ella.
1: O sea, considero que está buena Emilia.
0: Pero
1: así
0: no,
1: que
0: no te gusta ser Emilia por lo de...
1: Claro, todo el lore.
0: El quilombito que hay con Tini.
1: Claro.
0: Y
1: bueno.
0: Alejo, pues.
1: ¿Qué?
0: Alejo. No.
1: El de la mafia china.
0: Sí, el padrino Alejo. Por Dios. Bueno, vayan a comentar, pará. ¿Qué querías decir con la comentación de la foto?
1: Que
0: la comentación. Hoy estoy mal. Todavía.
1: Hoy estamos mal, Escuchame una cosa, pará. El limpio, pasando al limpio,
0: sí,
1: del borrador. Básicamente estamos regalándote un kilo de helado de Renato. Para participar, ¿por qué,
0: sí,
1: no vas a comentarnos cualquier cosa que se te ocurra a esa publicación? Y para validar tu participación, te venís al WhatsApp de la F con un audio diciendo... F Renato, ya comenté.
0: Y una captura de tu comentario, o decinos tu arroba de última.
1: Claro, tu arroba.
0: ¿Me entendés? F Renato, ya comenté, y abajo tu arroba de Instagram, así sabemos si comentaste o no de verdad.
1: Exactamente. Muy fácil de participar entonces.
0: Listo, perfecto.
1: Andate a nuestro Instagram, arroba la F887, comenta algo que te... Puede ser emojis, puede ser jajaja, puede ser alguna opinión personal, no sé, lo que quieras.
0: ¿Cómo te deforma la cara, ChatGPT?
1: Es tremendo.
0: Dale, anda a comentar que participás por un kilo de helado.
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0: Dale que hasta las 2 de la tarde tenés tiempo de sumarte para participar por un kilito de helado. Muy fácil, arroba la F887, que sería laf88.7, nuestro Instagram. Está la publicación ahí de Primero la F presente en el Met Gala 2026. Andá a comentar lo que vos quieras y después venite para WhatsApp y decinos en un audio: F Renato, ya comenté la publicación, y participás por un kilo de helado. Te burla.

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1: Abrimos juntos una nueva hora a las 12 del mediodía, un minuto, y te estamos regalando un kilo de helado de Renato. Si querés participar, lo único que tenés que hacer es ir a nuestro Instagram y en la última foto que subimos comentar lo que quieras. Venite al WhatsApp de la F, nos mandás un audio diciendo F Renato, ya participé, y nos dejás tu arroba, así nosotros podemos corroborarlo. Así de fácil, participás por este kilo de helado.
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Alta Facha. Gas dice, ¿desde cuándo Peter Languila, Maxi Prada está en la radio? No, con ese me estallé de la risa hace un ratito. Peque nos dice, están re piolas, saludos desde Barrio Belgrano, Rosario. Una tormenta de facha, comenta.

como para corroborar, pero la verdad que nos estamos divirtiendo mucho. Che, por acá dicen, ¿me puedes pasar algo de María Becerra? ¿Algo de María Becerra? Voy a verlo, voy a evaluar, no sé. La nena argentina no sé si suena mucho en esta radio, ¿eh? Dale, te quedas con Tini, Ulises Bueno, Dos Amantes, y en un ratito La Nena.

0: 416-000-887, ese es el WhatsApp de la F. Así que vos tenés que mandarte por ahí, queremos escucharte, leerte, verte también, porque se van mandando con fotos. ¿Qué dicen? Hola.
1: Hola, F, ya te comentamos, queremos el helado.
0: ¡Vamos! Bueno, eso es lo que tienen que hacer, ir a comentar en el Instagram de la F y de ahí venirse al WhatsApp, mandarnos un audio, un mensajito diciendo, che, yo ya pasé por allá, F Renato, listo. A ver, ¿qué dicen nuestros amigos de Instagram? Dice Melanie, la IA se pasó. Ojo, te digo que sí, la IA se repasó. Los fachas de la radio, la mejor radio, dice Carlita. Un besote para Carlita también. Bueno, mucha gente que se va mandando en nuestro Instagram, @laf887. Si vos querés participar por este kilo de helado de Renato, entonces anda a nuestro Instagram, seguinos. Y en la última publicación que te va a aparecer, que es una foto nuestra, que nos hizo la IA en la Met Gala, tenés que comentar lo que a vos más te guste. Puede ser emojis, puede ser algo en relación a algún conductor que te guste, puede ser algo chistoso, lo que vos quieras. Y después venirte al WhatsApp para corroborar. Acá nuestra amiga Bel dice, F. Renato, buen día. Buen día, Bel, ¿cómo andás? Ya te pasaste por nuestro Instagram, F. Renato, ya comenté y nos mandan acá su @ Jorge del Valle. Gracias por su gran compañía. Un beso de Jorge. Acá también, hola.
2: Buenas, buenas, F. Renato. Ya puse mi comentario en la publicación.
0: Muy bien, espectacular. ¿Cómo los bancamos? Siempre, siempre tirando la mejor los oyentes de la F. ¿Quién más tenemos?
3: F. Renato, ya pude comentar la foto donde están con el flaco Spinetta ahí.
0: El flaco Spinetta, me muero. F. Renato, ya participé, dicen por acá. Espectacular. F. Renato, buen día, haciéndome compañía en el trabajo. Qué lindo. Bueno, nos gusta hacerle compañía mientras estudian, mientras están en el laburo, mientras manejan, mientras lo que sea. Che, 3416-000-887, ese es el WhatsApp de la F, pero antes se van a nuestro Instagram, se pasan por nuestra foto y comentan lo que quieran.
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0: Te quedas con Jay Wheeler y este ingresado hace 2 semanas, este temazo de lejito, se llama Lo Botaste, Lo Pediste y acá está, escucha. 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

0: de Lady Gaga, se llama Runway. Si te gusta, lo tenés que pedir, lo tenés que votar para que ingrese a las 30 canciones más importantes el sábado a las 6 de la tarde.
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0: Sonamos en todo el país, obvio. Estamos en Sunchales, 105.7, Román 99.9, Junín en Buenos Aires, la F Junín 88.9, Nogoyá por FM, Nogoyá 104.9, Ítalo en Córdoba 96.7. Saludamos a Plaza Huíncul y Cutralcó 104.1 Neuquén, Río Grande en Tierra del Fuego 103.1. Estamos también en Formosa Capital, Formosa 105.7, Esquina Corrientes Power Mix 96.5, Gobernador Virasoro por 88.3, estamos en Quines 109. Hola San Luis Capital 93.9 y en todo el país a través de F Radios Argentina, que copamos el país entero.
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0: Ricky Martin, Tini, Tini, Tini y Los Ángeles Azules. Tini, que ayer se presentó en el show de los Jonas Brothers. Todavía lo estoy procesando, chicos.
1: Hola, buen día, Celes. Buen día, Maxito. Pueden pasar Ganas de Comer de María Becerra. Le dejo votos y yo ya participé. Así que, Efa, Renato.
0: Dale, buenísimo, Carlita. Lo vamos a estar pasando, por supuesto. Porque vos lo pedís, porque además lo votan en la página de la F y están participando por el kilito de helado, que nos encanta. Che, 3416-000-887. Ese es el WhatsApp de la F. Mandate por ahí. Y también en @la F887 participás por el kilo de helado en nuestra última foto, en nuestra última publicación.

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2: No vamos para el WhatsApp de la radio. Nos fuimos.
3: Renato.
2: Ah, bueno, perfecto. F Renato. Ok, espectacular. Ya estás participando, hola.
3: Hola chicos, buen día, ¿cómo están? F Renato,
2: espectacular. Y lo que tenés que hacer para básicamente participar del todo es ir a nuestro Instagram, @la F887, ir a la última publicación que tenemos ahí con los chicos y darle me gusta y comentar algo, lo que quieras. Ya se estuvieron mandando un montón de personas por ahí. Jere también se mandó. Yo les voy a ir dando me gusta desde lo que es el Instagram de la F. A ver, ¿quién más? Aldi también se mandó con manitos, con aplausos. De la F a la Mid Gala, pero por supuesto. ¡Wow! ¡Qué lindos! Manitos por acá también. Espectacular. Entonces, todos los que quieran participar por este kilo de helado, muy fácil. Van a nuestro Instagram, @la F887 en Instagram. Y le dan me gusta y comentan la última publicación. Con lo que quieran, con emojis, con lo que a ustedes les parezca. Después vienen al WhatsApp de la F y dicen: che, F Renato, yo participé. Como que lo validan, ¿no? Hola.
4: Hola, Cele. @CeleFancilio. Muy, pero muy buenos días. @CeleFancilio.
2: ¿Cómo estás,
4: Arrico? @88.7 en Instagram y en todas las redes sociales. Y si perdiste la señal, sí, en el camión o en el auto,
2: sí,
4: andate a mis radios argentinas.
2: Sí.
4: La F 88.7. Y escuchá la F.
2: Bueno,
4: le mandás un mensajito al 3416-000-887 y nos contás qué estás haciendo.
2: Muy bien, me copa que digas eso, espectacular. Che, Zapito, te quiero mucho. La verdad que me alegra escucharte. Me alegra escucharlo a todos, en realidad, cuando se mandan al WhatsApp de la F. Como que, no sé, me dan buenas vibras que manden todos los días un mensajito. Che, acá dicen: Cele, pasate pensamientos de Airbag. Dale, vamos a pasar pensamientos en un toque nada más. Pero antes habían pedido algo de las Keios y nosotros tenemos que cumplir con eso. Así que los voy a dejar con las Keios y este tan fácil, la canción que la rompe.
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5: Ladies and gentlemen, sean bienvenidos a las vacaciones Keios. 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
8: 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Ya. La 1:03 en todo el país. Queremos saber vos qué andas haciendo a esta hora. Así que contanos, te digo una cosa, te estamos regalando 1 kilo de helado de Renato. ¿Cómo tenés que hacer para participar? Tenés que irte para nuestro Instagram ya mismo, @laf887, y en la última publicación comentar lo que quieras.
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0: Con No Tiene Sentido, esta canción que la rompe. Por acá dicen hola, saludos de Nora, Vicky y Luz, aquí en la plaza haciendo un picnic. Los escuchamos desde Mendoza. Vamos Mendoza, aguante Mendoza. Che, te digo una cosa, está muy lindo para hacer un picnic. Sí, el día está ideal, déjame decirte, ideal. Aparte salió el solcito, bueno, no sé, la lluvia medio como que nos falló, me parece, no sé. Capaz que mañana sí se nos da con la lluvia.
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0: 3416-000-887, mandate por ahí.
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0: Shakira, lo que suena a esta hora. Algo tú junto a BL. Una oveja era el loco, BL. 1:15 PM, disfrutando de los hits a full de la F. Y obviamente invitándote a vos a que te sumes al WhatsApp de la radio, porque claro, estamos participando por 1 kilo de helado de Renato. Para participar es muy sencillo. Tenés que ir a Instagram, abrís nuestro Insta, arroba la F887. Y por ahí tenés que comentar la última publicación que fuimos a los Met Gala. Anda a comentar lo que vos quieras. Después te venís para nuestro WhatsApp 3416-000-887 y nos decís: F Renato, ya participé.
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0: Llega el purre, con Solo Juntos, Hit Fresh, que te presentamos lo nuevo. La rompe toda, ahora tenés que votar para que sea parte del F30. Lo votás en la página web, la F887.com.ar. Y también lo podés ir a votar al WhatsApp de la radio. Hit Fresh, que te presentamos a esta hora, el purre.

0: El Bogueto y Young Beef, lo que suena a esta hora. 3416-000-887, el WhatsApp de la radio. Queremos que te sumes al WhatsApp con lo siguiente: un audio que diga F Renato y después una captura de pantalla o tu arroba de Instagram para demostrarnos que participaste en la publicación que subimos de los Met Gala, ¿eh? Tenés que ir a Instagram, mirá, te vas a Instagram, yo te voy a hacer el paso a paso. Abrís Instagram, ponés el buscador en la lupita, arroba LAF88.7. Aparece el Instagram de la radio automáticamente verificado. Vas a la última publicación que subimos, que estamos nosotros vestidos en los Met Gala, y tenés que comentar cualquier cosa, lo que vos quieras, y ya estás participando por el kilo de helado. Una vez que hiciste eso, te venís para el WhatsApp, pones F Renato en un audio, ya participé en Instagram, y nos mostrás tu Instagram o tu una captura de pantalla o tu arroba para verificar que verdaderamente participaste. Hola.
1: F Renato.
0: Bueno, mostranos que participaste en Insta. Hola.
2: Buenas, buenas, buenas. F Renato, ya comenté la foto.
0: Vamos, loco.
2: Alta facha todo.
0: Alta
2: muy
0: facha.
2: Buena la radio, saludos.
0: Alta facha todo, buenísimo.
1: F Renato.
0: Sí. Listo, nada más. Tienen que mandar la captura de pantalla de que comentaron la publicación. Si no, no participan, chicos, ¿eh? No es solamente mandar un audio. Es el audio diciendo F Renato y la captura de pantalla mostrándonos la participación en Instagram. Sí o sí, F Renato en un audio y la captura de pantalla que participaron en Instagram mostrándonos cuál es su arroba.
1: F Renato, ya participé.
0: Bueno, perfecto. Captura de pantalla.
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0: Nos quedamos con Airbag. Pensamientos, lo que escuchás a esta hora, 1:00 p.m, 27 minutos. Che, veo así de refilón por el costado de la ventana de la F y hay sol. Hay sol, ¿qué pasa, loco, con la lluvia que decían que venía, que no venía? ¿Va a llover, no va a llover? Bueno, por las dudas, atentos, porque hay alerta amarilla por tormentas fuertes en la ciudad de Rosario para lo que es la noche y todo el día jueves. Mañana llueve todo el día. Llega Airbag.

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0: Una de la tarde, 55 minutos. Bueno, ahí estamos, llegando al final. Viví al lado de los bomberos, loco, ¿eh?
1: Che, ¿te afectó mucho vivir al lado de los bomberos? No, para nada.
0: Bueno.
2: Dios mío.
0: Bienvenida, Marti G.
2: Buenas.
0: ¿Cómo andamos?
2: ¿Todo bien?
0: ¿Todo bien, Tibonia?
2: ¿Qué chiste viejo ese? ¿Y vos?
0: ¿Tibonia?
2: ¿Cómo le va a aguilar? No, mentira.
0: ¿Todo bien, todo?
2: ¿Todo bien, todo?
0: ¿Qué hace Elga?
2: ¿Qué hace Elga?
0: ¿Qué contursi?
2: Ay, no sé, che, no me sé tanto de eso. ¿Qué
0: yo
2: container?
0: Tampoco. Yo tampoco.
3: ¿Qué Counter Strike?
2: ¿Qué Counter Strike?
0: Che, qué lindo hubiera sido que estén ahí Vicencele. Los reemplazó la IA.
3: ¿Viste? Hubiese sido bonito.
0: Lástima,
3: estar yo ahí, pero bueno, si no hay que pagar $1,000,000 prácticamente y después no saben si te meten o no.
0: 350 mil
3: barcas.
2: Y de la figurita también podrían hacer de nosotros.
0: Sí.
2: Un paquetito de la F.
0: Un paquetito de la F. Hablamos con Panini y le decimos qué onda.
2: Para Panini.
0: Che, antes que nos colguemos,
2: ¿sí?
0: Porque vamos a empezar a hablar como siempre,
2: sí, no.
0: Vamos a sorredear el kilo de helado de Renato, a ver quién se lo gana.
2: Okay.
0: Yo voy a empezar a escrolear,
2: Dale.
0: Y cuando vos digas basta, yo freno en uno. Y si dijo F Renato y compartió la captura de pantalla y comentó la publicación de la F, ganó.
2: Ok, dale.
0: Corta la bochusi. Listo.
2: ¿Estás scrolleando?
0: Estoy metiendo en scroll violento.
2: Ok, metí el scroll violento, qué sé yo, tuqui tuqui, tuqui taca, tiqui tuqui, tuqui tuqui, ya está, basta. Pará. Ay, Dios.
0: Pará un poco, ¿qué pasa? Bueno, tengo que pasar el audio que no hemos pasado. El audio es el siguiente.
4: F Renato, ya participé, ahí mando captura.
0: Mandó captura y su Instagram es Mía Lencería, guión bajo, y puso, wow, qué lindos.
2: Es verdad, ha comentado Mía Lencería.
0: Mía Lencería vende strass y
2: Mía
0: vende...
2: Lencería, ¿quieres hacer un canje con Cele Falciclin?
0: ¿Por qué con Cele? Yo también quiero usar tanga.
2: Ay, Maxi, quiero una tanguita.
0: Ponerme los culotes hasta la hostia, tío.
2: Yo te veo con un conjunto sexy, Maxi.
4: ¿Encaje?
2: Sí, encaje, full encaje. Encaje rojo y negro.
0: Me tengo que afeitar la cola. Bueno, va, listo, ganó. Ganó la señorita Lencería.
2: Bueno, buenísimo. Ponele ganaste.
0: Le pongo ganaste,
2: mirá. Y yo reenvío
0: los. Listo, ahí está, perfecto. Pedís datos y ganó.
2: Si quieres, me toca el piso.
0: No, Marti. Sí.
2: Dime.
0: ¿Qué onda?
2: Nada, vine en el bus. Nada, vine en el cole y la verdad que está muy lindo el día. Me dormí una siesta.
0: ¿En el cole?
2: Sí, mal. Me desmayé. No soy de dormirme en el colectivo.
0: Yo no me puedo dormir en el colectivo.
2: Yo tampoco, pero sé que estaba muy cansada. Me dio el sol de la ventana y me dormí.
0: No puedo dormir en el colectivo.
2: Pero bueno, ¿cuánto
0: con todos
2: estás
0: los ruidos
2: en el
0: colectivo? ¿Por
2: qué muchas horas? Pero este
1: ¡Ay, la calle se vale!
0: Señor, hoy no vengo a molestar, simplemente decirle que
2: chicos.
0: Mi familia necesita una ayuda, colaboración, lo que usted pueda, vendemos
1: por favor.
0: ¡Eh!
1: ¡Paga auricular!
2: Pero en este no pasa eso, porque es el de larga, así, más distancia.
0: ¿Sabes? Vos sos de larga distancia.
2: Sí, ponele, así, algo así.
0: Vos venís en.
2: En el lechero.
0: En las rosas.
2: No, en las rosas. No,
0: venís en el. ¿Cómo era el de Andes?
2: En Milá por Costanera.
0: El Montica era el que tuvo el choque
2: no,
0: ese.
2: ¿Cómo
0: fatal?
2: Es el Cerodino. Ay,
0: ¿cuánto tenés
2: triste
0: de viaje?
2: Una hora y media.
0: No, ¿sabés cómo me duermo?
2: Me dormí.
0: ¿Semi cama es o son los esos?
2: No, ¿qué semi cama te imaginas?
0: Nada.
2: Genial.
3: No, pará.
2: ¿Privado?
0: Son los bondi esos de
2: sí,
0: coso.
2: Los amarillos.
0: Qué dolor de espalda.
2: Mal.
0: Y aparte te apoyás.
2: Ayer me trajeron, pero hoy no.
0: Te apoyás en el vidrio para dormir y va vibrando todo con la calle que está hecha miércoles.
2: Te rompés la cabeza.
0: No le quiero pegar a la municipalidad de Rosario, pero la calle está fatalmente rota y la cabeza haciendo tac, tac, tac.
2: No, aparte viene por la ruta, no viene por autopista.
0: O peor, sea peor todavía.
2: Peor todavía.
0: Peor. Tal
3: mal, cual. Los pozos que hay
2: igual
3: en la
2: este
3: ruta.
2: Igual este chofer frenó muchas veces. O sea, como que varias veces tuvimos posibilidad de accidente.
3: Ah, bien, buenísimo. Ah, bueno. Si el día de mañana Martillino cae, ya saben
2: claro,
3: por qué.
2: Sepan
3: no,
2: que
3: no.
2: Es eso. Sepan que es eso.
0: O si viene con un chichón en la cabeza.
2: Es que yo siempre imagino el escenario de escribirles a ustedes y decirle, chicos, tuvimos un accidente en el colectivo.
3: Ay, Martina.
2: No,
3: yo es que realmente creo que Martina va pensando eso.
2: Sí, re.
0: Es que sí. Para mí sí, pero bueno. Che, Marti, tenés un kilo de helado vos también,
2: tengo
0: ¿sabías?
2: Un kilo de helado, de champi, sí.
0: De champi. Uh-huh. ¿Vas a jugar con la gente?
2: Y capaz que me lo deje para mí, pero bueno, no sé. No sé si puedo hacer eso. ¿Se podrá?
3: No.
0: Por favor, después okay. Decir que ganó bueno. Jeremía y...
2: Y soy yo.
3: Mandó un audio.
1: Retrucho era.
3: Una vez yo hice F. Jumpy y dije, mirá, lo ganó Celesto.
2: Mirá, ah, Celesto.
1: No, la F. Jumpy,
3: nah, mentira,
1: chicos.
3: Mentira.
1: Celestino. Bueno, acá pasan los datos. Mira, la ganadora.
3: Yo nunca voy a cagar a la audiencia, loco.
1: Andrea Soledad Mancilla.
3: Oh, DNA. Vaya.
2: Número de teléfono.
1: Oh, por Dios. 341-304.
3: No,
1: mentira.
3: No, no, no. No.
2: Ey, ¿saben que yo a veces me bugueo y digo el mío?
3: Ah.
2: Pero me doy cuenta justo.
1: Ojo.
3: No, yo peligro, cuando fui a pagar la factura de... Claro.
1: No es nada personal con comerciales, pero claro.
3: Bueno, claro.
1: Casi me
3: casi doy el número de la radio, digo. No, pará, le digo, te estoy dando el número del trabajo, pará.
1: Claro, esa pasa no, que ella se vive la Movistar.
2: Ah, ahí va.
3: Está bien.
1: Bueno, che.
2: Rápidos.
1: Un kilo de helado.
2: Champi.
1: Efecto tarde. Hasta las 5 de la tarde. Después viene el europeo viajante Dulcich.
2: Sí.
1: Y hacen el after para regalar Ronnie.
2: Ajá.
1: Cele, nos vemos mañana.
3: Nos vemos mañana.
1: Marti, nos vemos mañana.
2: Sí, nos vemos mañana.
1: Se quedan en compañía de Marti G. Arroba Martina Giancrisoste. Bien, Instagram la buscan. Arroba la F887. Sigan comentando la publicación. Más allá de que no hayan ganado el helado. Y nos vemos mañana. Dolorosamente. A las 7 de la mañana. ¡Chao!
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2: En vivo. ¿Cómo anda toda la banda del Feloneta? Por favor, gente, mitad de semana. Ya lo tenemos. Y nosotros, para alegrarte más el día, estamos sorteando un kilo de helado que ya mismo te vamos a decir cómo participar. Mientras te vas prendiendo por el 3416-000-887. De este lado, Martuji, arroba Martina Giancrisostemi, arroba la F887. Nosotros copamos todo el país gracias a Terrible Producción. En coordinación, Claudio Rabañán, producción artística y musicalización, Diego Valente, dirección general Martina Rivillaga, la F desde Puerto Norte Rosario para todo el país. Bienvenidos.
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1: 12 minutos de las 2 de la tarde. Vamos a actualizar la temperatura en la City Rosarina. 28 grados. ¿Qué? ¿Cómo? 28 grados, humedad 65%, chicos. Está terrible el día. O sea, me pone muy feliz que esté soleado, que esté lindo, agradable. Pero la humedad no me pone muy contenta. Eso ahí te la digo. Es como que digo, el pelo mío está que pide auxilio. Que dice, por favor, que baje la temperatura, que llueva, que pase algo. O no sé, basta, esta temperatura es rara. Igual los días así me ponen bastante contenta, me ponen bastante feliz. Así que de eso vamos a estar hablando hoy. Porque además, nosotros estamos sorteando un kilo de helado Jumpy, en el cual te podés llevar a tu casa. Súper fácil, escuchá cómo vas a participar. En un audio vas a mandar F Jumpy y tres cosas que te hagan feliz, lo que vos quieras. Puede ser una persona, puede ser una actividad, puede ser una comida. Súper fácil, al 3416-000-887 mandas un audio, decís F Jumpy y tres cosas que te hagan feliz. A mí, por ejemplo, el día soleado me hace feliz, así que ahí ya tendría una. Después, que me cocinen rico, esa también, segunda cosa que me haría muy feliz. Y la tercera, comprar ropa. Comprar ropa me hace feliz. Ahí voy a poner esas tres. F Jumpy, entonces, F Jumpy, día soleado, que me cocinen rico y comprarme ropa son las tres cosas que a mí me hacen feliz. A vos, ¿qué te hace feliz? 3416-000-887, te pasás por ahí y ya estás participando de esa manera para ganarte un kilo de helado que hoy se va sí o sí.
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1: Y vamos llegando a las 3 de la tarde y ya tenemos gente que está participando para ganarse ese kilo de helado. A ver qué dicen por acá. Hola.
2: Hola, F. Shampi. Bueno, mis tres cosas que me hacen feliz son mi hija, que es mi persona favorita, las pizzas de mi mamá.
1: Oh, me muero.
2: Y la plata. Yo con plata soy feliz.
1: Bueno, ella con plata es feliz. Lo agrega ahí a la lista de cosas que la hacen feliz. A ver qué más.
3: FM Champi, las tres cosas que más feliz me hacen son mis hijos,
1: ajá,
3: que gane Newell, y la tercera y no menos importante, que Daniela y su hija formen parte de mi vida.
1: Ay, nos pusimos románticos. Bueno, así de fácil ya estás participando para ganarte el kilo de helado. 3416-000-887 para que te prendas por ahí con un audio diciendo F. Champi y tres cosas que te hagan feliz. Lo que se te ocurra, lo que vos decís, hoy me hace feliz esto. Bueno, así de fácil ya estás participando para ganarte ese kilo de helado. Apúrate y copate por ahí que nosotros hasta las 5 vamos juntos y hoy sí o sí alguien se lleva un kilo de helado para compartir con quien más quiere.
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1: 2:49, 28 grados la temperatura en la ciudad de Rosario, humedad 65%.
0: La ciudad.
1: Intervienen cruces ferroviarios en puntos críticos de Rosario para mejorar el tránsito. En el marco del plan de calles, la Municipalidad de Rosario avanza con la intervención de pasos a nivel en distintos puntos estratégicos de la ciudad, con el objetivo de mejorar la circulación y reforzar la seguridad vial.
0: La provincia.
1: Histórica inversión de la provincia para reparar rutas provinciales. El gobierno de Puyaro inició el proceso licitatorio al que se presentaron 30 ofertas para invertir en 4.600 kilómetros de rutas. Habrá 12 frentes de obras en simultáneo.
0: El planeta.
1: Brasil agotó las instancias de apelación y confirmó la validez del fallo en la causa contra D'Artés. La abogada de Telma Fardín explicó que la decisión impide nuevas revisiones sobre el fondo y acerca el proceso a la etapa de ejecución.
0: El tiempo.
1: 50 minutos de las 2 de la tarde, 28 grados la temperatura en la ciudad de Rosario, humedad 65%, presión 1.012 hectopascales, el viento sopla desde el norte a 21 kilómetros por hora, la visibilidad se encuentra a 15 kilómetros en la hora.
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1: Nueva hora en Efecto Tarde, de este lado Martuji, arroba Martina Giancrisostemi, arroba la F887, y vos tenés que sumarte al WhatsApp 3416-000-887. Prendete por ahí que nosotros hoy estamos sorteando un kilo de helado, súper fácil para participar. Mandás un audio diciendo F Jampi y nos contás tres cosas que te hagan feliz. Así de fácil, ya estás participando para ganarte un kilo de helado.
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2: 13 minutos de las 3 de la tarde y ya hay gente que está participando, pero queremos audios. Por acá dicen tres cosas que me hacen feliz: mi pareja, escuchar música y dormir. Ay, sí, dormir recontra. Qué felicidad de dormir una siestita después de un día súper agotador. La verdad que me uno a esa. Por acá dicen, me sentí en Rápidos y Furiosos. Sí, porque sonó Bandoleros hace un ratito, un TBT excelente que la rompe y te lleva en el tiempo. 3416-000-887 para participar por ese kilo de helado. Mandás un audio, decís F Jampi y nos contás tres cosas que te hagan feliz. Yo ya dije, comer algo rico, comprarme ropa y los días soleados como hoy. Vos, ¿qué te hace feliz? F Jampi, tres cosas que te hagan feliz y así de fácil ya estás participando. 3416-000-887. Súmate por ahí que nosotros hasta las 5 vamos juntos.
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Fondo, Solo Juntos, lo nuevo que suena acá en la IFE. 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Porque nosotros sonamos en todo el país. 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
1: Y vamos llegando a las 4 de la tarde, nos quedan pocos minutos nada más y hay gente que ya está participando para ganarse ese kilo de helado. A ver qué dicen por acá. Hola.
2: F. Champi, lo más feliz es despertarse a la mañana y tener a tu hija, a tu mujer, tener trabajo y salud.
1: Ahí va, concuerdo con el trabajo y saludo. La verdad que banco, es algo muy bueno. Es muy bueno eso. ¿Qué dicen por acá? Yo viste, me parece que no está participando. Está molestando, a ver qué dice.
3: Arroba Martina, ¿quién dice? Emi.
1: Arroba.
3: ¿Cómo estás? ¿Todo bien, Reina?
1: ¿Todo bien, Zapito?
3: El sapo Pepe disponible, están así y Rosarina. Qué hermoso quilombo que hay acá.
1: Ay, me imagino. Zapito, besote enorme para vos y que te sea leve la ruta, porque debe estar súper complicada. A ver qué dicen por acá.
4: F. Champi. Tres cosas que me hacen feliz.
1: A ver.
4: Trabajar,
1: ajá,
4: viajar,
1: ajá,
4: y descansar.
1: Y descansar.
4: Pero el heladito. Recopada la radio. Los escucho todas las tardes mientras trabajo. Beso grande.
1: Eso. Obvio que la espeloneta siempre está prendida al WhatsApp de la radio como corresponde. Qué bien. A ver qué dicen por acá. El sapito me... Espero que no me bardee, por favor.
3: F. Champi. Cosas que me hacen feliz. Mi mamá.
1: Ay,
3: el camión y la F.
1: Y la F. ¿Por qué son tan dulces así? Me muero. A ver por acá, Olis.
5: F. Champi. Bueno, los días que me hacen feliz son las vías de cobro.
1: Bueno.
5: Y la Pilates. Y
6: es verdad.
5: Podés pasar ganas de comerte de María Becerra. Le dejo votos y al trueno.
1: Trueno. Lo nuevo de Trueno, que va a sonar en un ratito nada más, porque qué ganas de comerte sonó también hace un ratito. Así que llega lo nuevo de Trueno en un ratito nada más. 3416-000-887 para que te prendas por ahí. Participes de ganarte un kilo de helado. Súper fácil. Mandás un audio diciendo F. Champi y tres cosas que te hagan feliz. Tres cosas que vos decís, con esto ya estoy. Estoy muy feliz, la paso muy bien. No sé, tengo el día hecho, me cambia el humor. Lo que se te ocurra. F. Champi y tres cosas que te hagan feliz. Así de fácil en un audio al 3416-000-887 y ya estás participando para ganarte el kilo de helado.
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0: 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Volvimos al

0: 3 de la tarde, 47 minutos, 30 grados la temperatura en la ciudad de Rosario, humedad 60%. Te contamos los principales títulos a esta hora. Santa Fe consolida su modelo de donación voluntaria de sangre con fuerte inversión en tecnología. Por otro lado, te contamos cambios en pruebas Aprender, redefinen evaluación educativa con nuevo plan 2030. Por otro lado, descubren en la Patagonia un dinosaurio gigante con rasgos similares a aves actuales. Te contamos también, Brasil agotó las instancias de apelación y confirmó la validez del fallo en la causa contra Dartés. Todo esto y mucho más podés verlo a través de redboing.com a los 48 minutos de las 3 de la tarde.
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1: Vamos llegando juntos a las 4 de la tarde. Actualizamos la temperatura en la City Rosarina. 30 grados, humedad 60%. Estamos a mitad de semana y la gente ya empieza a planear el fin de semana y lo que va a ser también el fin de semana siguiente y siguiente y siguiente, porque hay planes para todo. 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Bueno, chicos, yo voy a ir, me parece. Me parece un planazo que ya voy agendando. Viste que uno ya mitad de semana empieza a buscar qué hacer este fin de semana, qué hacer el próximo. El que está llegando a las vacaciones de invierno, bueno, llega con otro estilo, con otra aura, y empieza a organizar de esa manera. 3416-000-887 para que te prendas por ahí. Nosotros hoy estamos sorteando un kilo de helado de Jambi. Y vos, para ganártelo, tenés que participar. Súper fácil. F, Jambi. Y mandas tres cosas que te hacen felices. Así de fácil estás participando para ganarte un kilo de helado. Sumate por ahí que nosotros hasta las 5 de la tarde vamos juntos con buenas canciones como la que está sonando de fondo. Tini, Tini, Tini. Ulises Bueno haciendo Dos Amantes a los 56 minutos de las 3 de la tarde.
2: Esto dice así.

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5: Nueva hora en efecto tarde, de este lado Martuji, arroba Martina y quien cruzaste mi arroba la F887 y vos tenés que sumarte al WhatsApp 3416-000-887. Nosotros hoy estamos sorteando un kilo de helado. ¿Cómo participás? Súper fácil. Te mandás por ahí con un audio diciendo F Jumpy y nos contás tres cosas que te hagan feliz. Así de fácil, ya estás participando para ganarte un kilo de helado que se van hoy antes de las 5 de la tarde.
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3: 11 minutos de las 4 de la tarde y ya tenemos gente que está participando para ganarse ese kilo de helado. A ver, ¿qué nos mandan por acá? Hola.
4: Hola Marti, soy Jessy, F. Jumpy, quiero participar por el kilo de helado. Las tres cosas que me hacen feliz son, primero, mi hijo, segundo, que tenga salud, y tercero, septiembre, la primavera, porque son nuestros cumpleaños y nos encanta festejar. Besitos, lo estamos escuchando.
3: Besote enorme para ustedes. Muy lindo, che, lo que dijiste recién. A ver por acá.
5: F. Jumpy, hola Jimmy, hola F. Acá, Vivi Dacolo reportándose.

0: me pude escapar para venir a comer, ni al baño pude ir.
1: No.
0: Pero quería participar. Bueno, tengo tres cosas que me hacen súper que recontra remil, ultra feliz, que es, uno, tener dinero para irme de viaje.
1: Ahí va.
0: Dos, los fines largos para irme de viaje. Y tres, las vacaciones para irme de viaje. Soy muy feliz con esas tres cosas. ¡Beso!
1: No veo fallas en su lógica, la verdad que un éxito. Todo era viajes, no había otra opción, era eso, todo terminaba en viajar.
2: Hola Efe, buenas tardes.
1: Hola.
2: Efe Champi. Bueno, tres cosas que me hacen feliz cuando me despierto. Generalmente mi marido se despierta antes que yo, así que la primera cosa feliz es que ya me despierto con ese aroma a café recién hecho.
1: ¡Oh, me muero!
2: Bueno, la segunda cosa que me hace feliz es compartirlo con él y con mis hijos. Y la tercera cosa feliz es que salimos todos juntos a hacer algo por la vida. Los chicos a la escuela, el resto a trabajar.
1: Muy bien, qué lindo, che, se pusieron románticos, me encanta.
3: Jefe Champi, bueno, las tres cosas que me hacen feliz es, primero, mis hijos y mi marido, o sea, mi familia.
1: Ajá.
3: Y después cuando llegar de trabajar y que esté la casa toda limpia.
1: Ay, sí, por favor.
3: Haberla dejado toda limpita el día anterior a la noche, eso es satisfactorio.
1: Tal cual.
3: Y diría que también los sábados, porque los sábados de la noche siempre... me junto con mis cuñados, mis sobrinas y pasamos un hermoso momento.
1: Ahí va.
3: Casi todos los sábados nos juntamos. Eso me da felicidad.
1: Buenísimo. Che, comparto mucho lo de la casa limpia. Es un placer ya más que felicidad. Como que trabajaste todo el día, limpiaste, hiciste todo y te vas y volvés a tu casa y estás todo con olor a limpio, acomodado, las sábanas cambiadas. ¿O viste, por ejemplo, cuando te vas a bañar después de un día larguísimo y te acostás con las sábanas limpias? No, yo creo que mejor placer y felicidad que ese, no. Me saco el sombrero. 3416-000-887 para que participes en esta última hora y te lleves un kilo de helado. ¿Cómo haces? Súper fácil. Mandas un audio diciendo Efe Champi y nos contás tres cosas que te hagan feliz. Así de fácil al 3416-000-887 y ya estás participando para ganarte un kilo de helado. Apúrate que queda la última hora.
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0: junto a Lucra haciendo Bebé, lo nuevo que suena en el aire de la EFE. Y si te gustó, lo tenés que votar. 3416-000-887. Te pasás por ahí y le dejas tu voto a Bebé, lo nuevo de la Tayla M junto a Lucra.
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1: 20 minutos nos separan de las 5 de la tarde y tenemos gente que está participando para ganarse el kilo de helado. A ver, hola.
2: Hola, FM, Champi. Tres cosas que me hacen feliz, o tres días que me hacen feliz, son cuando sabes que tenés un feriado, si es largo mejor, el día que cobrás, eso sí, no hay con qué darle cuando
1: cobrás.
2: No hay
1: con qué darle.
2: Y bueno, y la tercer, y el tercer día que te hace feliz, comer hamburguesa en el centro.
1: Ahí va, bueno, el tiro de días de cosas que le ponen feliz. A ver, ¿qué más?
3: Hola, buenas tardes. Somos acá de la provincia de Santa Fe.
1: Hola, Santa Fe.
3: Necesitamos un tema que nos pase. Y que aguante la F.
1: Ahí va, aguante la F, Javier y Fabio, que están ahí escuchando en el auto en Santa Fe y piden un tema copado. Bueno, temas copados tenemos un montón nosotros porque obviamente que acá suena la mejor música de todo el mundo.
4: La Martu, ¿cómo andás? F. Champi.
1: F. Champi.
4: A mí me gusta viajar, comer y escuchar música.
1: Uy, banco.
4: Me pasa el tema Perdió de la Rose.
1: Bueno, dale.
4: Soy Jere, Entre Ríos, te rebanco.
1: Besote
4: acá
1: enorme,
4: hay mucha humedad y hace mucho calor.
1: Ay, sí, acá también. Mucho calor y mucha humedad que, bueno, para esta noche tenemos tormentas anunciadas, así que veremos si rompe o se va. No sé qué va a pasar.
5: F. Champi.
1: F. Champi.
5: A mí las cosas que me hacen feliz es estar con mi hijo, mi marido, mis viejos y encontrar mi casa limpia.
1: Tal cual.
5: Y tomar literalmente mates.
1: Sí, muy bien. Muy buenos los mates. Qué rico. La verdad que te cambian el día. Tenés un día malo, tomás unos matecitos y ya está. Mejora al 100.
6: Hola, este. Hola. Me llamo Ailén. Mis tres cosas favoritas son: una, ir a la escuela. Segunda, ir a. Y estar con mi familia.
1: Ay, me muero.
6: Y tercera es ir a inglés.
1: Ahí va. Bueno, yo soy medio cubo con inglés. Me hubiera gustado que sea una cosa favorita, entonces capaz que no lo sufría tanto. A ver por acá.
7: Hola, F. Champi. Bueno, las tres cosas que me hacen muy feliz, bueno, es conocer a mi marido. Segundo, que nos gustó el último viaje que hicimos.
1: Ay, me muero, ¿dónde fueron?
7: Y la tercera fue cuando me casé por el civil. Esas son las tres cosas más felices en la vida.
1: ¡Qué lindo! ¡Qué lindo! ¿Y dónde fueron de viaje de luna de miel? Me encanta, están todos muy amorosos. Bueno, últimos minutos para participar. 3416-000-887. Se mandan por ahí con un audio diciendo F. Champi y tres cosas que los hagan felices. Y así de fácil ya están participando para ganarse un kilo de helado.
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1: Y estamos llegando al final de Efecto Tarde. Vamos a escuchar los últimos audios.
2: Ife Champi. A mí lo que más me gusta es jugar a la pelota con mis amigos. Y
1: ahí
2: después
1: va.
2: De eso, comer un buen asado.
1: ¡Oh, sí! Planazo. Jugar a la pelota y después comer un buen asado. Yo me voy para el asado nada más, pero me parece un planazo.
3: Ife Champi. Y bueno, a mí tres cosas que me hacen felices. Ser DJ.
1: Eso.
3: Pasar tiempo con mis seres queridos y obviamente comer mi comida favorita.
1: ¿Cuál es tu comida favorita, DJ? Queremos saber eso, me interesa también. Acá hay una DJ que dice que su pasatiempo favorito, o sea, su pasatiempo no, su cosa favorita, lo que le hace más feliz, es pasar música. Y sí, un lujazo, ¿qué más querés?
4: Hola, este es Jampi. Las tres cosas que me hacen feliz es manejar en mi auto, agarrar ruta.
1: Que está manejando, se ve.
4: Andar en roller.
1: Ajá.
4: Escuchar, digo, mirar series.
1: Ahí va. Yo pensé que iba a decir escuchar la F, pero dijo mirar series. Bueno, es válido también porque tiene que ser algo que te guste a vos. A ver por acá.
5: Hola, F Shanti. Las tres cosas que más mejores que me pasaron en la vida y las más lindas.
1: Ajá.
5: Son que, bueno, mi hija que vino al mundo, mi perro y mi pareja. Está en la misma posición que mi pareja y Newell, así que pongan cualquiera de las dos.
1: No, tenés que decidir vos, a ver quién vale más, si tu pareja o el equipo de fútbol.
6: Jefe Jampi, las tres cosas que me hacen feliz es cuando llego a mi casa y mi hijo me da un abrazo, cuando cocino y cuando juego fútbol. Saludos.
1: Qué buena onda cocinar, a mí me cambia el humor, la verdad. Banco mucho la gente que cocina, la gente que le cocina a otra persona sobre todo, porque es un acto de amor cocinar, chicos, no quedan dudas. Bueno, listo, chicos, estamos llegando ya al final, listo, se termina Efecto Tarde y tenemos que sortear para ver quién ganó. Así que tuki, tuki, tuki, tuki. Yo, como no tengo nadie acá que me diga basta, vamos a hacer así, con los ojos cerrados.
7: ¡Basta!
1: Acá, listo, cayó en un audio, vamos a ver si dice F. Jampi.
8: Hola Marti, soy Jessy, F. Jampi.
1: Ahí va.
8: Quiero participar por el tiro de helado. Las tres cosas que me hacen feliz son: primero, mi hijo.
1: Tu hijo.
8: Segundo, que tenga salud.
1: Salud.
8: Y tercero, septiembre, la primavera, porque son nuestros
1: cumpleaños
8: y nos encanta festejar.
1: Buenísimo.
8: Besitos, estamos escuchando.
1: Qué lindo. Bueno, y ahora encima, por decir todo eso, te ganaste un kilo de helado. Qué bueno. Qué linda manera de seguir la semana así con un kilito de helado abajo del brazo y encima te lo ganaste. No, impresionante. Hasta acá vamos cerrando lo que es Efecto Tarde de este lado. Martuji, arroba Martina Giancrisostomi, arroba la F887. Pero nosotros, en un ratito nada más, en unos minutitos, comenzamos el after, la vuelta a casa, con las mejores canciones y la mejor buena onda, y acompañados del mejor conductor, que es Gaspi Dulcich, que ya está llegando, está ahí, se hace el difícil, no quiere hablar, me mira de acá, me hace cara. No, Gaspi, en un ratito te abro el micrófono y la rompemos en el after, la vuelta a casa. Mientras, te dejamos con la Tayla M haciendo Amor de Vago a los 58 minutos de las 4 de la tarde. Chau, chau.
9: La Tayla M, perro.

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6: En vivo. Hola a todos, bienvenidos a las 5 de la tarde de 2 minutos. Buen miércoles. Ya llegamos, así como quien no quiere la cosa, a la mitad de la semana. Y acá en el after de la F88.7 tenemos un gran miércoles por delante con Martina. Hola, querida, ¿cómo estás? Ah, no. Ahí, a ver. No, ahí tampoco. ¿Viste? Porque Martina hace lo que quiere, no me avisa a mí. No, ahora quédate ahí. Ahora, a ver, habla.
7: Hola. ¿Viste?
6: Hola, Martina.
7: ¿Esta es mi voz?
6: Esa es tu voz.
7: ¿Cómo va? ¿Todo bien?
6: Todo bien.
7: Aquí estaba prendido otro micrófono. A mí me gusta este.
6: Ajá, bueno.
7: Me gusta porque tiene una movilidad distinta al resto.
6: Sí.
7: Ya sabemos. Yo ya dejé mi antipop
6: todo
7: acá.
6: El mundo ya sabe por qué te gusta.
7: No sé.
6: ¿Y vos se escucha mejor?
7: Obvio.
6: Claro que sí. Martina con nosotros.
7: Buenas. Ahora sí. Bienvenido al After, Gaspi.
6: Gracias.
7: ¿Dónde estabas?
6: Estabas
7: haciendo caritas.
6: ¿Yo? ¿Caritas?
7: Claro, yo dije, del otro estudio me hacías caras.
6: Ah, sí. Cara te va a salir la jodita.
7: Sí, cara me va a salir.
6: Faltar ayer. ¿A vos te parece?
7: Pero es por una buena causa.
6: No me importa a mí por qué.
7: Una causa que encima te compete.
6: ¿A mí?
7: Claro.
6: ¿Por qué a mí?
7: Y bueno, eso no. Es una causa noble.
6: ¡Ah! Así estás vos.
7: Sí, así estoy yo. Después me fui a merendar igual, ¿viste?
6: Ah, bueno. Podrías haber venido.
7: Sí.
6: No. ¿Y no viniste?
7: No voy a venir hasta acá. Porque me tengo que tomar una moto. Es riesgoso.
6: ¿Por qué no te compras una moto?
7: Ay, sí. Vos sabés que estaban mis planes. Fuera, ¿sí?, de joda. O sea, no es chiste.
6: ¿Vamos a comprarnos dos motos?
7: Porque vos tenés un monopatín.
6: Sí, pero yo ya me quiero comprar una moto.
7: Una scooter.
6: Vamos a comprarnos dos motos.
7: ¿Puede ser?
6: No sé, averigüemos.
7: ¿Vamos a andar en bicicleta? ¿Tipo de a dos?
6: No.
7: ¿En las bicis de a dos?
6: No, Marti, no.
7: ¿No se puede?
6: Sí, pero no hay primero.
7: ¿Sabés qué?
6: No creo que haya acá.
7: ¿Cómo que no? Hay un montón.
6: ¿Bicicletas de a dos
7: hay?
6: Sí,
7: de la municipalidad.
6: Me jodés.
7: Te lo juro.
6: Nunca en mi vida la vi.
7: Pero pará, no te estoy jodiendo. No, o sea, que ahí no mires para afuera porque no hay ahí. Pero yo sí las vi.
6: ¿Estás segura que no?
7: Chicos, por favor, alguien en el WhatsApp de la radio que me dé la derecha.
6: ¿Cómo que no? Ese es de dos.
7: ¿De verdad?
6: Mirá la bicicleta.
7: Me muero. Estoy parada con el micrófono en la mano.
6: No, te juro que esa es de dos. ¡Sí!
7: Sí, Gaspar. ¿Viste, Gaspar? No me van a mentir.
6: Pero vos, imagínate la bola que le doy yo a la bicicleta pobre.
7: No, y lo otro puede ser, si no, ¿viste la moto que va con el carrito al costado? Para llevar el perrito, pero voy yo, con un casco y unos lentes.
6: Ay, Dios mío.
7: Y la bufanda hacia el aire.
6: Sí, por acá dicen, ella es Martina Revillaga.
7: Sí. Vos sabés que cuando entré a la radio y escuchaba que decían Martina Revillaga, dije, ¿Martín? Si se llama Martín. O
6: no,
7: sea,
6: no.
7: Martina, de repente.
6: A ver, explicamos. Martina.
7: Con A.
6: Martina acá,
7: femenino.
6: Enfrente mío. Martina, conductora, locutora. Es Martina Gian Crisóstemi.
7: Claro.
6: Y Martín.
7: ¿Ella es Martina?
6: Y Martín Arribillaga.
7: Claro.
6: Es el dueño de la empresa, de la radio.
7: Claro.
6: Es nuestro jefe.
7: Claro. Y después está Alejo.
6: Sí, está Alejo, que también es compañero nuestro.
7: Claro.
6: Sí.
7: Ella es Martina Arribillaga.
6: No.
7: Es buenísimo.
6: Hola, Marta. No te veía tan bien, Martu. Martín. Estaría bueno invitarlo a Martín algún día. Que dé unas palabras acá al After de la F. Programa que acompaña a gran parte de la población de Rosario y de la Argentina en la vuelta a casa.
7: Sí, es verdad. ¿Qué venía a decir?
6: Uno de los programas más destacados de la FM rosarina.
7: Ahí va.
6: El After de la F.
7: Bienvenidos entonces.
6: ¿Viste cómo es? Y en este programa te regalamos hoy
7: ¿Qué? ¿Qué hay hoy? ¿Me muero? ¿Me muero, banda?
6: Algo que te gusta mucho.
7: Ay, sí, me encanta. ¿Me puedes saber?
6: Y no es un descuento en...
7: Ay, ¿no?
6: Ropa.
7: Ok, bueno, me calmo entonces.
6: Pero pará,

0: Pues es que el otro día estaba probando cosas y dije, perdón.
1: ¿Qué es eso?
0: ¿Qué es eso?
1: Cargado.
0: ¿Por qué no hay un, no sé, Wanda?
1: No, no sé.
0: Podemos
1: a ver.
0: Hacer nuevos.
1: Bueno, ¿qué hacemos? ¿Nos compramos entonces dos motitos?
0: Sí.
1: Vamos a quedar otra.
0: Sí, bancamos. Banco la idea. Bueno.
1: Ahora en invierno vamos a remorir de frío, pero bueno.
0: Bueno, pero no importa, te abrigas bien. Tipo, sí. te pones.
1: Bufanda.
0: Capas. De ropa térmica.
1: Brian nos dice, hola, me pasan un tema de Tini, saludos de Libertador, Corrientes, vamos, Corrientes, tiene aguante, ¿cómo estará la temperatura por Corrientes?
0: Tini, en Corrientes, es verdad, antes Jere, que es de Entre Ríos, sí. dijo que mucha humedad, mucho calor, que está súper pesado,
1: ajá.
0: así que en Entre Ríos está así. Acá, en la City Rosarina, ¿qué temperatura tenemos ahora, en este momento? Porque yo antes vi y era 30 grados.
1: ¿Cómo me estás jodiendo? ¿Es verdad que tenemos 30 grados?
0: Viste, no estoy loca.
1: Es verdad, 30 grados, con razón sí. hacía tanto calor.
0: No.
1: Yo salí y dije, qué raro están los 24 grados.
0: Qué raro que están los 24
1: Olvidate,
0: grados.
1: Olvídate que 24 grados.
0: No, la máxima era de 27, la pasamos.
1: A ver, hay alerta amarillo por tormentas y eso sí. me preocupa porque el cielo está despejado. Entonces, ¿es preocupante? Muy.
0: Recontra.
1: Muy preocupante.
0: Aparte, la presión está baja. Te marca 1002 hectopascales.
1: ¿Sabés cómo va a llover?
0: No, peor.
1: ¿Qué?
0: 998 hectopascales.
1: No, sí, es terrible lo que se viene. No, se viene la tormenta.
2: Sí, Martu, acá hay 30 grados también igual que allá.
1: ¡Qué coincidencia! ¡Qué calor!
0: ¡Qué ca! En la discoteca.
1: Bueno, empezamos a jugar, empezamos a activar.
0: Bueno, dale.
1: 3416-000-887. Activate en el WhatsApp de la radio, dale bienvenidos al After de la F, @ Gaspi Dulcich.
0: @ Martina Gian Crisóstemi y @ la F
3: 887. ¡Hola, Alejo!
1: ¿Alejo? ¿Dónde está Alejo?
3: ¡Hola, Martina! Ahora,
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0: en el minuto 12 de las 5 de la tarde en la FM. Ojalá, ojalá. ¿Y sí? Epa, no.
1: No, todavía no. Al final.

0: No, no, sí, ya. Lo sacamos porque si no.
1: Ah, no se podía. Ah.
0: No, es complicado. No, basta. A ver, hoy es miércoles de juegos.
1: Mitad de semana, aparte. Sí. Qué lindo. Ya empezás a palpitar el fin de semana.
0: Empezamos a activar, empezamos a agitar. Bienvenidos a todos a la vuelta a casa.
1: Y por eso hoy.
0: ¿Qué?
1: Nosotros. Estamos sorteando un voucher para Ronnie, las mejores hamburguesas de la City Rosarina y de todo el mundo.
0: Claro que sí, tenés que participar, es súper fácil. ¿Cómo vamos a hacer para jugar hoy, Martu?
1: Recontra fácil. Estaba pensando en la energía del mundial, claro. Estamos a unos días.
0: Se viene,
1: se viene. ¿Cuándo
0: arranca?
1: Ahora en junio, ya lo tenemos.
0: A ver, voy a
1: no quiero decir cualquier número.
0: Creo
1: pero
0: que el 10.
1: Yo estaba pensando, porque viste que hay una energía terrible con el tema de las figuritas. Nosotros en arroba la F887 subimos nuestra figurita de cada uno. Y empecé a pensar, el mundial 11, pasado.
0: 11 de junio arranca.
1: 11 de junio.
0: Hasta el 19 de julio.
1: Ahí va. El mundial pasado, yo dije, bueno, si Argentina gana, prometo tal cosa.
0: Sí.
1: Ya lo último lo dije, medio jugado, ¿viste? Y bueno, Argentina salió campeón, lo que prometí lo tuve que cumplir.
0: ¿Pero qué habías prometido?
1: Ah, prometí ir a misa.
0: Ah, bueno, pero pará, no hiciste ninguna...
1: Me fui hasta Luján. Me fui hasta Luján.
0: Hasta Luján.
1: Sí.
0: Hasta caminando, Luján, no, te fuiste caminando.
1: No, me fui hasta Luján.
0: ¿En qué fuiste?
1: En auto. Tampoco voy a ir caminando. Pero, yo dije ir a misa.
0: ¿Quién te tuvo que llevar?
1: Mi papá que dijo, lo que prometés, lo cumplís.
0: Ay,
1: es así.
0: Dios.
1: Entonces fui, bueno, escuché la misa, agradecí, me llevé un rosario, un poco de agua bendita, listo, se terminó. Cuestión, ¿qué estaba pensando?
0: Sí.
1: ¿Cómo va a participar la gente para el sorteo del voucher de Ronnie?
0: Ah, qué buena, muy bien.
1: Por ahí viene la cosa.
0: A ver, ¿cómo?
1: Entonces, en un audio.
0: Sí, ¿qué hay que hacer?
1: F, Ronnie.
0: Uy, yo ya estoy agarrando el celular.
1: ¿Y si ganas?
0: Sí.
1: ¿Qué prometes?
0: Si gano el voucher, ¿qué prometo?
1: ¿Qué prometes? Prometo que hago tal cosa si gano. A ver.
0: Hola, F, ¿cómo va? Soy Gaspi, F, Ronnie. Prometo que si gano el voucher... El fin de semana no trabaja nadie en la radio.
1: ¡No! ¡Me muero! Ya está, ganaste. ganaste.
0: Mirá, llegó un mensaje. A ver, ¿qué dice? Hola, F, ¿cómo va? Soy Gaspi, F, Ronnie. Prometo que si gano el voucher...
2: Sí, ¿qué?
0: El fin de semana no trabaja nadie en la radio.
1: ¡Me muero! ¡Listo, Gaspar! ¡Ganaste!
0: ¡Qué buena!
1: ¿Es así? ¿Es así?
0: Así.
1: ¿O está participando?
0: Están participando.
1: Ah, porque me gustaba lo que prometió. Tipo, yo te doy un voucher. Si yo te regalo las hamburguesas, sí. ¿Estamos en la misma?
0: No. No puedo participar.
1: Okay.
0: Así que vamos a tener que laburar todo el fin de semana.
1: Bueno, ok, está bien. No
0: pero nada. Bueno, pará, así es para participar.
1: Así es para participar.
0: Vamos, audio a partir de este momento al aire.
1: 3416-000-887 F Ronnie.
0: Y una promesa. Si ganás
1: las hamburguesas, prometo que. Y ahí, ojo.
0: Si ganás el voucher, lavás el auto. Si ganás el voucher, llevas a comer a tu amigo. Si ganás el voucher, ¿qué?
1: Blanqueas esa relación que te tiene.
0: ¡Epa!
1: Ahí va.
0: Sí, es verdad, tentano.
1: Tentá. Decí algo picante, decí algo que prometí, ¿verdad?
0: Tentanos a que te lo regalemos.
1: Claro, imagínate que va a jugar Messi el Mundial, que está en ese... O sea, vivilo de esa manera.
0: A ver.
1: Viví una promesa caliente.
0: Audio al WhatsApp de la radio, ahora, ya, mandate con el tuyo. Nos tenés que decir, F, Ronnie, en un audio y una promesa si ganás y te damos el voucher.
1: Así de fácil.
0: Obviamente, no tiene que ser real. O sí.
1: No sé.
0: Lo que vos quieras, obvio. 3416-000-887. F, Ronnie, una promesa, WhatsApp de la radio por audio y estás participando. Ella, que la rompió con los Jonas Brothers, en un rato hablamos. Tini, una noche más. No

0: Ojo lo que prometes.
1: Te prometo.
0: Tienes que cumplirlo. Si ganas, tenés que cumplirlo.
1: Que te invito a la merienda.
0: ¡Ah!
1: Estuvo bien.
0: Sí, yo te dije que igual iba. Trajiste para merendar.
1: Viste, bueno, por eso.
0: Muy bien, está bien. Es válido. ¿Yo qué te dije que iba a hacer?
1: ¿Qué? Promételo, promételo.
0: Yo te prometo.
1: Sí.
0: Que voy a comprar yerba para el mate.
1: Muy bien.
0: ¿Viste?
1: Ahí está. Es por ahí la promesa.
0: Es por ahí la promesa.
1: A ver, 341-6000-887. Podés jugártela. La mejor promesa se lleva el voucher de Ronnie. Holanda.
2: Hola, Efe Ronnie.
1: Hola.
2: Si llego a ganar el voucher, les prometo que les mando una foto.
1: ¿Qué?
2: Con mi
1: marido.
2: Comiendo las
1: ¿Una foto para con quién?
2: Una foto con mi marido. Con
0: bueno, no, no.
2: Las hamburguesas, soy Mary.
0: Ay, me asusté. Dije, no,
1: no, no, no. Yo, aparte, mi mente mal pensada.
0: No, claro, dije, ¿una foto de qué?
1: Yo dije, ¿qué?
0: ¿Qué? ¿Cómo?
1: Se repicó todo. No entendía nada.
0: No entendíamos nada.
1: Una foto, dije.
0: Una foto, tírame una foto. Que se vea.
1: No, basta, basta.
0: No, basta, basta,
1: Martina,
0: chicos.
1: Hola.
3: Eferroni. Yo prometo que si gano el voucher.
1: ¿Qué haces?
3: Averiguo como sea, no sé.
1: Sí.
3: Saco plata de donde sea y me voy y los visito en la F.
1: ¿A dónde dice?
0: ¿Un viajecito a la F, hijo?
1: ¿Un viajecito?
0: ¿Acá?
1: Puede ser. Puede ser, sí. A ver.
0: Vacaciones con la F.
1: 341-6000-887. Haz una promesa si te ganas el voucher de Ronnie. Efe Ronnie, una promesa.
0: ¿Una promesa?
1: ¿Qué, qué?
0: A ver, estoy pensando, ¿qué puedo prometer además?
4: ¿Qué pasa con la banda, Efe Ronnie?
0: ¡Holis!
4: Llego a ganar el voucher, le mando un mensaje a ella y le digo...
0: No, bueno.
1: No.
4: Perdóname, mi amor.
1: Pero
4: no. Recapacité.
1: No.
4: Sos el amor de mi vida.
0: ¡Recapacité!
1: ¿Qué recapacité?
0: Está como el del full picado que me dijo, no, yo nunca hice nada. Y acto seguido dice, bueno, en realidad fui a la casa con el auto, música al palo, flores, y le pedí perdón. Y yo dije...
1: ¿La música al palo?
0: Claro, sí, música romántica. O sea que no le dio para los mirachistes.
1: A ver, hacé tu promesa.
0: 3416-000-887.
1: Olvídate.
0: F. Ronnie, y hace tu promesa. Esa promesa de que si ganas, haces tal cosa.
1: Yo sabés que pensé que había ido a la casa con el auto y la música al palo. Y este tema, este tipo que. ¿Viste? Todos
0: saben.
1: ¿Viste? Pero tiene que estar saturado, no tiene sentido.
0: Y salía el padre así. Y de repente,
1: ¿a quién me trajiste a casa, piba?
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0: Argentina, María Becerra junto a Kere Klein. Qué temazo este, se llama Qué ganas de comerte. Y suena de minuto 35 de las 5 de la tarde. Che, bueno, pasaron un montón de cosas en el show de los Jonas Brothers. Va, desde que ya están acá en la Argentina, pasaron muchas cosas. Como por ejemplo, fueron a comer y la gente los estaba esperando a ellos y salieron los hermanos Mau y Ricky.
1: ¿Qué?
0: Te
1: ¿cómo?
0: Lo juro. Sí, sí, los hermanos Montaner.
1: ¿Y qué hacían ahí?
0: Y capaz estaban comiendo todos juntos.
1: Ay, puede ser, ¿eh?
0: Viste que hay una parrilla muy famosa en Buenos Aires donde
1: sí,
0: van los famosos. Bueno.
1: Los famosos.
0: Claro.
1: Ay, ¿te imaginas? ¿Es como
0: Don,
1: que haces? Ya sé. Bueno. Como que haces un 2x1.
0: Claro, y la gente esperaba y cuando salieron ellos por la... Sí, como que la gente gritó, ¡yeah!
1: ¡Qué feo!
0: Y se desinfló. No. Y los Montaner hicieron así como diciendo,
1: ¡eh!
0: ¡Loco! Y los aplaudieron
1: feo,
0: igual.
1: Pobre,
0: ovación, sí, ovación. Sí, sí, sí. Sí, sí. Y bueno.
1: En una foto.
0: Y además de eso, ¿qué pasó en el show?
1: ¿Qué? ¿Qué pasó?
0: Estaba la triple T, Tini,
1: ay,
0: Tini, Tini.
1: Tini, Tini, Tini.
0: Una locura. Wow. Estuvo Tini en el show de los Jonas Brothers. Y pusieron un video de Tini cantando la canción.
1: Sí, hizo lo de Camp Rock.
0: Claro, This Is Me.
1: This Is Me. Ah, qué película.
0: Escuchala, escuchala. Ese es el video de Tini.
1: Claro.
0: De chiquita cantando.
1: Ella hizo el rol de Lobato.
0: Claro, pero escuchá. Pusieron el video de Tini cantando así,
1: claro,
0: tipo crudo.
1: Ajá.
0: Y terminó de cantar el video. Y los Jonas Brothers dijeron, ¡make some noise for Tini!
1: ¡No!
0: Sí, apareció Tini.
1: O sea, era un video grabado.
0: Claro, hasta acá es el video, escuchá. Y ahí apareció Tini.
1: ¡No, me muero!
0: Sí, escuchá. Dice, ¡Buenos Aires! Tini cantando.
1: Ay, no, ella está coronando.
0: Sí. Viviendo un sueño.
1: Recontra. Y después tocó también una canción, Tini, ¿o no?
0: Cantó una canción de las suyas.
1: De
0: ¿El cielo puede ser?
1: No, Cupido. No,
0: Cupido.
1: Cupido.
0: Qué bien, Tini.
1: Qué tema. Por favor.
0: Escuchá.
1: ¿Vos la viste la peli?
0: Sí, obvio que
1: película.
0: Sí. Pero cómo no.
1: La escena de... Camp Rock.
0: Sí, no. Lindo momento que pasaron los Jonas Brothers acá en la Argentina junto a Tini sobre el escenario y compartiendo ahí cena y comida con amigos. Y escuchamos ahora a Tini, escuchá.

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1: 5 de la tarde, 50 minutos, 29 grados la temperatura en la ciudad de Rosario, alerta amarillo por tormentas, la humedad es del 64%.
2: Te contamos los principales títulos a esta hora. Santa Fe superó las 66.000 vacunas en una semana y creció casi un 28% respecto del año pasado. Por otro lado, te contamos, Santa Fe consolida su modelo de donación voluntaria de sangre con fuerte inversión en tecnología. También te contamos, descubren en la Patagonia un dinosaurio gigante con rasgos similares a aves actuales. Todo esto y mucho más lo podés ver a través de redboing.com a los 50 minutos de las 5 de la tarde.
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Wisin y Yandel, Abusadora, en el minuto 56 de las 5 de la tarde. Muchos hits a full en la F. Y escuché que llega ahora en este TVT Fans la Rosarina, Nicki Nicole y Elvisa, Cuando Te Veo, para ponerle mucho aura a esta

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5: Las 6 de la tarde, 2 minutos. Bienvenidos a una nueva hora en el After de la F. En la vuelta a casa de este miércoles, en la que te regalamos un voucher.
6: Un voucher para comer las hamburguesas más ricas de toda la city y de todo el mundo. Ronnie, ¿cómo participás? Súper fácil. Mandás un audio diciendo: F, Ronnie.
5: Sí.
6: ¿Y qué prometes? ¿Cuál es tu promesa si ganas? Así de fácil.
5: Yo prometo que lo invito a Messi a comer un asado si gano el voucher.
6: Buena promesa esa, me gusta.
5: Sí, como un asado con Messi. Dale, bienvenido, dale. Dale.
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5: Arroba Aspidulcich.
6: Arroba Martina Giancrisostemi. Y arroba la F 88.7.
5: Bizarrap, Daddy Yankee, para comenzar esta nueva hora con la Music Session.

0: Martini junto a Ricky Martin y Los Ángeles Azules con este Vuelve. ¿Qué promesa haces si te ganás el voucher de Ronnie? Contanos.
1: Hola, radio. Yo, si me lo gano, prometo.
0: ¿Qué?
1: Prometo que me caso.
0: ¿Te casás?
1: Mejor que esa promesa no debe haber.
0: Epa, epa, epa.
1: Y están invitados.
0: ¿Estamos invitados? No. Yo no te creo nada. ¿Cómo que te casás?

0: jodiendo. Ojo.
1: Yo estoy.
0: Ojo con esa promesa.
1: Yo estoy para la fiesta.
0: El tipo dice que se casa.
1: Pero qué onda, ¿tenés pareja? Porque capaz que nos estás revoludeando y no,
0: claro,
1: tenés pareja, ¿no?
0: Nosotros
1: no va por ahí.
0: Entramos como piña. A ver. F. Ronnie y una promesa.
2: F. Ronnie. Prometo que nos voy a llevar a la chata del jefe a lavarlo al lavadero. Se lo voy a lavar yo al jefe.
0: Está bien, lavase la voz. Pero no le cobré, porque
1: claro,
0: ya ves a devolver lavada y le decís, che, claro, no, sí, bueno, el lavadero me dijeron que era, no sé, 50 lucas la chata.
1: No, o dice, yo prometí llevarla a lavar.
0: Claro.
1: Pagar ya es avaricia.
0: No, olvidá.
3: Hola, F. Ronnie.
0: Hola.
3: Si llego a ganar la hamburguesa, mañana salgo a correr. A
0: eso, vamos arriba, a todo el mundo.
1: Está buena.
4: Hola,
1: esa.
4: F. Quiero Ronnie. Bueno, si gano, les prometo que les llevo una plantita para el estudio.
0: ¿Cómo?
4: Te los reprometo. Una buena plantita de parte de Vivero Sonor.
0: Ay, la gente del Vivero, qué bien, grande, la gente del Vivero.
1: Ay,
0: ahí,
1: qué lindo.
0: Ya nos pasa el chivo y todo, Vivero Zona Norte en Instagram, ¿no? Dice, si no ganamos, se la llevo también. Bueno, Diego.
1: Bueno, me sirve.
0: Qué grande la gente de Vivero. Aparte, estamos acá cerca, si está en Zona Norte, estamos,
1: sí,
0: acá cerquita,
1: estamos
0: nomás.
1: Cerquita.
0: Mirá, acá nos habían regalado esa planta. Esa planta ahí,
1: sí,
0: nos la habían regalado a nosotros.
1: ¿Y se la robó el estudio al lado?
0: No, o sea, está ahí, no la podemos meter adentro,
1: claro,
0: del estudio,
1: no,
0: de la radio.
1: Adentro del estudio no.
0: Pero está ahí en el living. Y ahora que estoy viendo, no sé, ¿está bien cuidada, vos que sabés de planta, Marti, vos que sos muy buena?
1: Yo les pregunté la otra vez si era de verdad o era de mentira.
0: No, es de verdad, de verdad.
1: Y entonces está regia.
0: Está bien.
1: Está muy linda.
0: Ahí las hojitas bien las veo. Capaz un poquito arrugaditas, ¿no?
1: No sé quién le da agua a esa planta.
0: No sé, a mí me da miedo que no le esté dando a nadie.
1: No,
0: como
1: sí,
0: veo
1: alguien,
0: la hoja.
1: Alguien le da. Claramente alguien le da.
0: ¿Vos decís que alguien le está regando?
1: Sí. Alguien le está dando amor a esa planta.
0: Capaz la chica de limpieza.
1: Puede ser la chica de limpieza, sí.
0: Yo todos los días la riego un poquito.
1: ¿Sí?
0: Todos los días. Y sí, si la regalaron a la F, yo la cuido, querida.
1: Ay. Gaspi el jardinero.
0: Por acá dicen, hola F, prometo tomarme una birra cuando llegue a mi casa con el calor que hace.
1: Ay, sí, man, resta para una birra. Y nosotros acá activamos el mate.
0: Sí, bueno, pero con el aire acondicionado.
1: Sí, compré una yerba media polémica.
0: Ahora la voy a probar.
1: Pero no la probé, la quería probar.
0: F. Ronnie, y hacete una promesa, dale.

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1: Para todos esos amores que dicen ser prohibidos. Y para todos esos que no pudieron ser. Esto dice así.

A ver. Manda tu promesa al WhatsApp de la radio. 341-6000-887. Dale, que te activamos este gran miércoles que tenemos por delante. Y que estamos terminando, en realidad, ya. Che, Tini, Ulises Bueno y este temazo se llama Dos Amantes. Ferroni al WhatsApp de la radio y una promesa. ¿Viste? Estamos medio mundialistas. Bueno, dale, manda tu promesa. Ferroni al WhatsApp de la radio. Tu promesa en un audio. Y estás participando por un voucher para comer hamburguesas. Llega la española Aitana y esto es Superestrella en el After.

0: ¿Y vos crees que no se puede subir el aura un poquito más? Escuchá este tema.
1: Héctor y Tito.
2: Timazo.
0: Héctor y Tito. Lunituni Noriega. Esto es Baila Morena.

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5: 6 de la tarde, 33 minutos. Te actualizamos el tránsito a esta hora. Moreno entre Ceballos y 9 de Julio. La calzada se encuentra reducida por un corral de aguas. Por otro lado, Alem entre Ocampo y 27 de Febrero. Por 7 días aproximadamente el tránsito va a estar cortado por obras. Por otro lado, Sarmiento entre Cerrito y Riobamba. La calzada se encuentra reducida por corralito de aguas. Recomendamos circular con precaución. El resto de los accesos se encuentran normalizados y con buena visibilidad a esta hora.
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0: Rega la planta todos los días, dice. Si volvió hace una semana, de dos meses está en Europa. Ey. No me arden. Más respeto por el jefe.
1: Es que Gaspi dejó un clon acá, chicos. Eso no lo saben ustedes.
0: Ah, ¿sí? ¿Cómo es?
1: Claro, es como él, pero más bajito.
0: ¿Quién?
1: Más bajito.
0: ¿Y cómo se llama?
1: Tiene pelo largo.
0: Ah, bien, le crece el pelo, ¿no? Como a mí.
1: A ver si adivinan quién es.
0: ¿Eh?
1: Tiene una voz hermosa, muy linda.
0: ¿Más femenina?
1: Sí.
0: ¿De casualidad?
1: Sí, sí. Mucho más femenina. Pero que es igual así a vos, tipo... Corta ahí, corta. Terreta, si te mandás alguna terreta.
0: Che, no sé.
1: Es más dulce. Bueno, vos también sos dulce, Gaspi.
0: Yo soy dulce. Ah,
1: son dulces los dos, sí.
0: Sí.
1: Compartí espacio con los dos.
0: Ah, pensé que eras vos. ¿Es más bajita que vos?
1: Sí, es más bajita que yo.
0: Ah, hablas de CF.
1: Sí, sos CF, mami.
0: De la Celefa del siglo.
1: De la Celefa del siglo. Ella riega las plantas, sí. Chicos. Ella ha cuidado muy bien la casa.
0: Yo le dije, cuida bien la casa, cuida a los niños.
1: Sí, re.
0: Y cuida los peluches bien.
1: Ella se portó re bien.
0: Sí, sí.
1: Ella hizo que todo esté bien, cada cosa en su lugar.
0: Bueno, pero yo cuando volví le regalé chocolates.
1: Por eso. Es más, ella es tan dulce que me guardó uno a mí.
0: ¿Te guardó chocolates?
1: Porque se comieron todo.
0: A ver, yo traje una caja de chocolate. ¿Qué querés que haga?
1: Pero yo sé la caja que vos trajiste. No había poquitos.
0: ¡No!
1: Había un montón.
0: Yo traje la caja de los chocolates suizos.
1: Sí, ya sé qué caja es.
0: De las que vienen un montón.
1: Ajá.
0: Pero hay gente que agarró descaradamente...
1: Sí, que aparte no te quieres.
0: Claro, aparte gente que habló mal de mí.
1: Claro. Llegué acá y dicen, Gaspi trajo chocolates, pero no hay más.
0: No, a mí cuando se enteran que yo traje chocolates, vino a la oficina de producción acá al lado, donde es mi oficina habitual,
1: ajá,
0: tipo de todos los días, y viene a buscar chocolate gente.
1: Gente que nadita que ver.
0: Claro, gente que no es del área de F.
1: Claro.
0: Tipo de otro área de la empresa. Entonces yo dije, bueno... está bien, bueno,
1: no pasa nada.
0: ¿Qué onda el viaje? Me preguntaron, ¿qué fue lo que más te gustó? ¿Viste? Empezamos a hablar, charlar así.
1: Se regalan por un chocolate.
0: Claro, la cuestión es que después me terminé enterando,
1: sí,
0: que esa gente
1: que
0: fue la misma gente que habló mal de mí.
1: Sí.
0: ¿Pero qué problema iba a tener yo? Yo estaba tirado en la playa.
1: Olvídate.
0: Estaba cualquiera. No hay que, no, fuera de malas vibras.
1: Fuera, no se gasta.
0: Pero me dio risa.
1: No, bueno, y Cele me guardó un chocolate fuera de juego. O sea, no es chiste.
0: Igual
1: esto.
0: Yo todavía tengo una caja de chocolates.
1: Ah, me sirve.
0: Si querés, mañana te traigo.
1: Tráeme dos o tres. Con dos o tres me conformo.
0: Hago esa promesa. La promesa Dale. Mía es que mañana te traigo chocolates. F. Ronnie, una promesa. Hola.
2: Hola, F. Soy Maya. Y la promesa es que si me gano la hamburguesa, prometo que me pongo a estudiar.
0: Dale.
1: Ah, vamos.
0: Mirá, pibita, ponete a estudiar, ¿eh? No me agarres negalos, papi.
1: Se ponía en padre.
0: Claro.
1: Se ponía en ortiva.
0: Estoy practicando.
3: Hola, ese Ronnie. Yo, si me gano las burgers...
0: Más lejos de ser padre. Sí.
3: Empiezo a trabajar la parte de cardio, porque mucha pesa, poco cardio.
1: Y bueno, ojo con eso.
0: Epa.
1: Puede salir para el otro lado del cardio.
0: No. ¿Qué decís? Hay que practicar el cardio. Igual hay que ver, porque hay formas más divertidas de practicar el cardio, ¿no?
1: O por eso. Silencio.
4: Este Ronnie, si gano, prometo dejar de lavar el auto antes de que llueva.
0: ¡No! ¡Mirá lo que nos mandó!
1: ¿Qué? ¿Está lloviendo?
0: No. Hola, soy Mariano. Y si gano, prometo tatuarme el logo de la F y Ronnie. ¿Mirá?
1: No.
0: Te lo juro.
1: Pero eso es IA y sería como quedaría.
0: Claro, lo puso con la IA.
1: Pará, ¿te imaginas? Fuera de joda. Lo haces, no te hagas el loco.
0: Ey, promete tatuar. No, ¿qué se va a tatuar? No se va a tatuar la radio por un voucher de hamburguesa.
1: ¿Vos decís por una hamburguesa?
0: No creo.
1: Ay, ahora me da...
0: Estaría bueno ese tatuaje. Sí. A ver, hacete una promesa, dale. F. Ronnie y una promesa al WhatsApp de la radio. Llega Tiago PZK, Bizarrap. Esta es la Music Session 48, mejor conocido como Bombona.

0: Omar Kurz y este Temayquén se llama Coco. Y lo podés votar, lo podés pedir para que se meta dentro de las 30 más importantes. En realidad no, porque ya está en las 30 más importantes.
1: Porque yo lo voté todos los días.
0: Claro, yo también. Es que es un temazo. Porque esta parte está re pegada en TikTok, escuchá. ¿Cómo dice?
2: Y contenta por lo menos.
3: Dale un like, ¿ok?

0: ¿Quién? ¿Yo?
1: Los dos.
2: Ah, sí, como cantantes somos buenos conductores de radio. Claro. Hola.
3: Ronnie.
2: Sí.
3: Si gana el voucher, mañana falta el trabajo.
2: ¿Falta el trabajo? Ah, bueno. Che, pero
1: muy
2: eso...
1: Muy arriesgada tu promesa.
2: Qué locura. esa promesa cualquiera. Faltar el trabajo, ¿por qué? Y porque le prometí a los chicos de la radio que faltaba el trabajo.
1: Claro, o sea, no tenía ganas de venir.
2: Che, anoche fue el show de los Jonas Brothers, ¿no?
1: Sí, anoche.
2: Qué lindo, anoche sonó esto. ¿Qué fue? Movistar Arena, ¿no?
1: Sí, Movistar Arena. Y si te perdiste de algo, en @F887 nosotros subimos toda la data.
2: Volvés a casa con un temón atrás del otro.
1: ¡Qué temazo!
2: Esto es Only Human, los Jonas Brothers, en la vuelta a casa de la F hasta las 8 de la noche. Subite

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1: 6 de la tarde, 53 minutos, 28 grados la temperatura actual en la ciudad de Rosario. Sigue la alerta amarilla por tormentas, la humedad es del 68%.
2: Te contamos los principales títulos a esta hora. Cambios en pruebas a aprender redefinen evaluación educativa con un nuevo plan para 2030. Por otro lado, te contamos, Brasil agotó las instancias de apelación y confirmó la validez del fallo de la causa contra D'Artés. Te contamos también, la inflación lidera las preocupaciones en la vida diaria del argentino. Todo esto y mucho más lo puedes ver a través de redboing.com a esta hora.
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4: Las 7 de la tarde, 3 minutos. Bienvenidos a todos los que se van sumando a esta vuelta a casa. Última hora de After en la que vamos a escuchar una banda de artistas. Lady Gaga, suena la T y la M. Tenemos a Bele, Omar Kurtz. Quédate porque hay muchos artistas más acá en el aire de la F.
5: La última hora para que participes y te ganes un voucher para las mejores hamburguesas de Ronnie, las hamburguesas de Rosario y todo el mundo.
4: Obvio.
5: ¿Cómo haces? Al 3416-000-887 mandás un audio y decís F Ronnie y una promesa, la que se te ocurra. Promete algo si es que ganas.
4: Obvio que sí. Tenés una promesa ahí, F Ronnie, y hacela, dale, en un audio. 28 grados la temperatura, calor en la ciudad de Rosario. Cuando se venga la tormenta, agárrate, Catalina. Amigos, amigas, bienvenidos a una nueva hora en la F.
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4: Comenzamos esta nueva hora, ¿te parece?
5: Obvio que sí.
4: Con este temazo, Bele, no tiene sentido.

No tiene sentido lo bueno que está este miércoles. Y sí, sí, así como te lo dijimos antes, se viene la tormenta, va a llover todo el jueves. Te aviso nomás. Tormentas fuertes durante la madrugada. O sea, esta noche. Agárrate fuerte. Llega Lucra y Karina con la...

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0: Lucho Pereiras con la versión cumbia de este temazo, Si no es muy tarde, minuto 24 de las 7 de la tarde. Escucha este temazo. Qué bien que suena.
1: ¿Qué
0: Bruno
1: temazo?
0: Mars.
1: Me encanta.
0: Mark Ronson. 26.2 la temperatura en la ciudad de Rosario. Subite a la Feloneta. Dale que hasta las 8. Vamos juntos.

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5: 7:33. Te actualizamos el tránsito a esta hora. Moreno y Ceballos, hay calzada reducida por Corral de Asa. Por otro lado, te comentamos Alem entre Ocampo y 27 de febrero. Por 7 días aproximadamente el tránsito va a estar cortado por horas. Recomendamos evitar la zona. Te contamos también Sarmiento entre Cerrito y Riobamba. La calzada se encuentra reducida por un corralito de aguas. El resto de los accesos se encuentran normalizados y con buena visibilidad a esta hora.
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0: Martini.
1: Sí, sí, aunque no lo creas.
2: Random ese junte.
0: Aunque no lo creas.
2: Cuando se llevaban bien.
0: Claro. Qué locura.
2: Y bueno, cosas que pasan. La gente se pelea, la gente se reconcilia. No sé, la gente participa por el voucher de hamburguesas.
0: Promesas.
2: Promesa. Esa fue una promesa que no duró.
0: No duró mucho.
2: Amigos por siempre.
0: Claro. A ver, contanos tu promesa al WhatsApp de la radio. Y decís Ferroni y estás participando. Últimos minutos, dale.
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0: Ferroni, papá. A ver, yo prometo que si me lo gano, me lo como con mi mujer esta noche antes de ir al cine.
1: Esa.
0: Mirá lo que te digo. Lo prometo.
2: O sea, metés cine y antes hamburguesa. ¿Cómo es?
1: Y puede ser. A ver, igual el voucher no creo que te sirva para esta noche, pero no importa, es una
2: no
1: buena.
2: Pasa nada.
1: Es buena, buena. Participás, hola.
3: Ferroni, si me llevo a ganar la hamburguesa.
1: Sí, dale.
3: Dejo de pelear con mi marido por 24 horas.
1: 24.
3: Y es un montón.
1: Sí,
3: ¿es un montón?
1: Le salvamos un día al marido.
2: Pobre, ¿te imaginas? Sí, le regalamos un día.
1: te salvamos un día, papi.

0: Sonando con la versión cumbia de Uguayé, minuto 47 de las 7, volvés a casa en el after de la F. Abrazo para todos los amigos que andan en la calle en este momento, en alguna ruta, en alguna autopista, en circunvalación. ¿Por dónde andás? Contanos al WhatsApp de la radio. Marti, ¿sabés qué hice anoche?
1: ¿Qué?
0: Fui a ver la peli de Michael Jackson.
1: ¡Ay, fuiste! ¡Me

0: viniste con los tacones de punta.
1: Acá.
0: ¿Pero vos fuiste a ver a Michael o al diablo viste la moda?
1: No, Michael Jackson.
0: Ok, bueno, a ver, contame.
1: Pero acá, yo soy una persona que tiene mucho paladar para las películas.
0: Paladar.
1: Chicos, voy una vez al cine.
0: Chicos.
1: No, estuvo buena.
0: ¿Ustedes vieron?
1: Estuvo buenísima la peli.
0: ¿Ustedes vieron la alerta que hay? Bueno, es por eso.
1: Sí, no. A ver, voy a decir algo. Estuvo bien la peli. Ajá. Lo único que a mí me gustan más los detalles. ¿Entendés? Fue muy comercial.
0: Amplié el concepto.
1: No, fue muy comercial. Es como que no mostró...
0: ¿No mostró qué?
1: Mucho de su vida íntima, por ejemplo. No mostraba nada de alcohol, de drogas, de adicción. No mostraba nada de
0: mujeres. Pero sí,
1: de
0: no tuvo mujeres. Adicciones.
1: No importa, pero su círculo... No, cuidó todo, cuidaron
0: Estaba
1: mucho
0: cuidado,
1: todo.
0: Digamos.
1: Cuidaron mucho todo.
0: O sea...
1: Temas de contratos mostraron muy poco.
0: Entonces, la de Freddie Mercury, ¿la viste?
1: Sí.
0: Bueno, porque viste que está número
1: bueno,
0: uno.
1: Bueno, sí.
0: Bueno, pero por eso te digo, viste que la de Freddie muestra muchísimo.
1: A ver, hasta la de Rodrigo muestra todo.
0: Bueno, sí, ni hablar, la de Rodrigo la rompe,
1: que
0: pero...
1: Justo con la gente que lo fuimos a ver, coincidíamos en eso. Como
0: en
1: que,
0: esa crítica.
1: Wow, cómo cuidaron todo. Es una película comercial. A ver, es lógico porque sabían que iba a explotar y que le iba a pegar en todo el mundo.
0: Sí, aparte es un familiar el que la hace, que es el sobrino.
1: No, olvídate.
0: Más cuidado que eso, no sé.
1: Sí. ¿Vos conocías a los cinco Jackson?
0: Sí.
1: Muy bueno.
0: O sea, como que quedé muy loca con toda la historia. En su momento era chica cuando descubrí cómo era todo.
1: Claro.
0: Y siempre me llamó la atención porque tiene como un folclore medio ahí.
1: Claro.
0: De misterio.
1: Escuchá, esta es la primera banda que tuvo Michael Jackson, que eran los hermanos.
0: Bueno. Yo los visualizo bailando.
1: Claro, porque el papá de Michael Jackson... era un obsesivo con ellos.
0: Él vio futuro.
1: Claro, y dijo, estos chicos tienen talento, los voy a explotar. Y Michael Jackson era un niño.
0: Sobresalía.
1: Con 10 años tenía.
0: ¿Eso lo muestran?
1: Sí, es más, muestran cómo él tuvo que mentir diciendo que tenía 8. Bueno, pero basta, no te voy a spoilear más la
0: todo,
1: película.
0: Por favor.
1: Claro, me quiere matar acá.
0: No.
1: No te spoileo más la peli, anda a verla, que está buenísima. Qué lindo, minuto 50 de las 7 de la tarde. Y yo no puedo parar de pensar en Bruno Mars cuando se habla de Michael Jackson.
0: ¿Sí?
1: Y sí, porque...
0: Y tiene un aura.
1: Porque tiene todo, tiene todo, todo, todo muy parecido Bruno Mars.
0: Sí, tiene un aura.
1: Dicen que ahí, viste, que puede haber alguna relación.
0: Sí, algún desvío de alma.
1: Claro, a la gente le gusta pensar, ¿entendés?
0: Teorías conspiranoicas.
1: Viste como dice... But the chill is not my son. ¿Viste? Como, no sabemos si no es el son. O no es el son.
0: Loco, ¿eh?
1: Bruno Mars en la vuelta a casa de la F. Casi las 8 de la noche. En un rato sorteamos. Esto es A Just Might. 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
1: 7:54, 26.2 la temperatura en Rosario. Sigue la alerta amarilla por tormentas. La humedad es del 74%.
2: Te contamos los principales títulos a esta hora. Histórica inversión de la provincia para reparar rutas provinciales. 52.000 millones de pesos son destinados a esos arreglos. Por otro lado, te contamos, Brasil agotó las instancias de apelación y confirmó la validez del fallo de la causa contra Artés. Te contamos también, Santa Fe consolida su modelo de donación voluntaria de sangre con fuerte inversión en tecnología. Por otro lado, cambios en pruebas aprender redefine evaluación educativa con un nuevo plan para 2030. Todo esto y mucho más lo podés ver a través de redboing.com a esta hora.
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0: Hola, hola, es Ronnie, ¿cómo están? Bueno, mi promesa es ver más seguido a mis amigas de la facultad.
1: Eso.
0: Ayer las vi, la verdad que fue reconfortante verlas después de tanto tiempo. Y dije, fuá, la pucha, ¿por qué no veo a estas mujeres más seguido, loco?
2: Sí, nena.
0: Y nada, ponerme las pilas en eso, verlas más seguido, hacerme un tiempito y eso para tener un poco más de responsabilidad afectiva, loco.
1: Esa.
0: Así que les mando un beso.
1: Vamos.
0: A ustedes que me hacen el aguante todos los días en el trabajo. Besito.
1: Beso, beso.
2: ¡Mua! ¡Mua! Beso enorme.
1: Enorme. Una genial, Lu. Escuchando la radio siempre.
2: Lu que siempre hace el aguante, está siempre ahí prendida.
1: Number one.
3: Ferroni. Hola, chicos. Mi promesa es que si gano las hamburguesas,
1: a ver, ¿qué dice?
3: Le cocino a mi marido
1: su
3: plato preferido.
1: Ay, ay.
2: Ah, ¿y cuál es?
1: ¿Y el postre?
2: No,
1: perdón, me fui.
2: Sí. ATP, ATP.
1: Ey. Yo lo único que dije es que capaz el postre podía ser, no sé, algo rico.
2: Un beso.
1: No.
2: Un beso dulce.
1: ¿Qué beso?
2: Leche.
1: No jodas, dame un tiramisú. Salí de acá con los besos.
2: Dale, loco.
1: Un tiramisú, qué beso.
2: Qué poco romántico.
1: Nadie quiere un beso acá. ¿Para qué querés un beso?
2: No. Bueno, era un buen premio.
1: Prefiero un tiramisú.
2: Bueno, ¿vos sabés que voy a hacer tiramisú?
1: Mirá, ¿tenés competencia con mi abuela?
2: No, es no, la primera vez que hago. No, compito, no llego ni a los talones, nada.
1: Mirá que el que hace la abuela Ana.
2: No, ni ahí.
1: ¡Mua!
2: ¡Mua!
1: Es más, el fin de semana voy y ahora lo voy a llamar a mi abuela.
2: Y decirle.
1: Y le voy a decir, abuela.
2: Anita, por favor, te lo pido.
1: Abuela, escuchá. El domingo voy a ir a la FESPAL.
2: Ajá.
1: Para el mediodía para comer. Después de comer, quiero un tiramisú.
2: Abuela, la.
1: Che, casi las 8 de la noche y
2: basta,
1: el pescado.
2: Sí. El pescado no se vendió, ¿era?
1: ¿Sí? El pescado sin vender, Martín.
2: Bueno.
1: A ver,
2: pero es lo mismo.
1: Yo voy a scrollear, vos me decís, okay. Stop, para. Stop, chica, para. Tranquila.
2: Stop.
1: ¿Listo?
2: Sí, dale.
1: Ah, listo. Acá tengo un audio. A si ver. Dice F. Ronnie y nos dice una.
2: Ay, ¿te imaginas que dice que no dice F. Ronnie?
1: Y bueno, si no dice F. Ronnie, cagó.
2: No.
4: ¿Qué pasa con la banda F. Ronnie?
1: ¡Sí!
2: ¡Esa!
4: Le mando un mensaje a ella y le digo: perdóname,
1: no,
4: mi amor.
1: No.
4: Recapacité. Y no. Sos el amor de mi vida.
2: ¡Sos el amor de mi vida! Te lo pido, por favor, volvé. ¡Laura!
1: ¿Por qué Laura?
2: No sé.
1: Laura
2: es como Aura.
1: Claro.
2: Laura.
1: Listo, crack. ¿Sabes qué? Te llevas el voucher de Ronnie. Y nosotros hasta acá llegamos,
2: sí,
1: en
2: gente.
1: Este miércoles, mitad de semana. Agarra el tilde y clavaselo. ¡Pum! ¡Adentro!
2: ¡Esa!
1: Qué bien, Marti. Llegamos ya al juernes.
2: Mañana. Mañana en tobogán. Estamos a la mitad del rap,
1: lindo,
2: ¿no?
1: Qué lindo, qué lindo. Mañana.
2: Jueves del recuerdo.
1: Jueves con canciones del recuerdo. Qué bueno que va a estar.
2: Y también tenemos regalos.
1: Es verdad, mañana también tenemos regalos. Hablando de cine, películas. Mañana regalamos entradas para el cine. Así que bien prendido todo el mundo.
2: Impresionante.
1: Antes de irnos,
5: volvé para atrás. 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
1: arroba Gaspilsich,
2: arroba Martina Giancrisostemi y arroba la F 88.7.
1: Nos dejamos con

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